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¡Qué bonita canción! Nos ha dejado a todos emocionados. Pero, atención, tenemos una sorpresa. 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Adelante.

¡Qué bonita canción! 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

8:04 de la mañana de este martes marca el reloj del estudio desde FM La Tribu, donde le damos inicio a la transmisión de este aire, haciendo onda corta hasta las 9 de la mañana, repasando noticias, titulares, compartiendo algo de música, así como también el estado del tránsito para prepararles para salir allá afuera si todavía no lo hicieran, y el Servicio Meteorológico Nacional con su temperatura que ahora marca 5.2 grados centígrados invernales para la ciudad de Buenos Aires, con 79% de humedad, un pronóstico de 12 grados la máxima, 4 la mínima. Apenas salí yo de mi casa, se me helaron las manos en cuestión de segundos, así que recomiendo desde este lado, además de algo que proteja el cuello, también para las manos, porque está fresquito como el invierno debería ser. En otros puntos del país, en San Miguel de Tucumán hace 7.1 grados centígrados, 88% de la humedad, y en San Luis, en la ciudad de San Luis, 4.7 grados centígrados con una humedad más seca del 54%. Como siempre, me acompaña un equipo hermoso compuesto por Valentín Catalán en la operación técnica, Mailén Benítez en la producción, Soledad Vázquez en la musicalización y Jimena Moquesh en el reporte del tránsito, quien nos atenderá luego para comentarnos cómo está la vía pública. Mi nombre es Emanuel Coria y estaremos repasando noticias de los principales medios hegemónicos, noticias de medios comunitarios, pasearemos por el mundo para recorrer también noticias internacionales y, como les dije, haremos un reporte del tránsito, que en este caso les digo, primero empezando por el transporte público, diciendo que los subtes y los trenes están a horario, y en cuestiones de tránsito y accesos a la ciudad, en Buenos Aires La Plata continúa la reducción de calzada por obras del nuevo cuarto carril sentido a La Plata, desde el kilómetro 11,5 hasta el 14 en las zonas de Sarandí y Wilde, y desde el 21,3 hasta el 24,3 en las zonas de Quilmes y de Berazategui. Nos están escuchando a través de fmlatribu.com o nos están escuchando a través del canal de YouTube Esto Pasa en La Tribu. Ahí tenemos un chat en el que podemos intercambiar algunas palabras, les puedo leer, nos pueden comentar lo que les parezca. No suele haber consignas en este programa, pero estamos abiertos a que sucedan esas consignas. Algo que pensé yo cuando venía por acá era que vi a varias, siempre me cruzo a esas personas bien matutinas que hacen el primer paseo del perro, me imagino, y ninguno de esos perros tenían abrigo. Entonces pensé, ¿cuánto humanizamos, no?, a los perros, a las mascotas, porque apenas tenemos un poquito de frío nosotros, pensamos que los perros la pasan igual, y quizás no sea tan así, porque de hecho eran perros bastante distintos, no es que eran dogos y pitbulls, que son unas bestias hermosas, sino que eran algún canichito había por ahí, sin su abriguito. Así que puede ser una consigna esa. ¿A partir de qué momento, cuál es el quiebre en el que ustedes, quienes tengan un perrite, o también, ¿por qué no?, algún gatite, le ponen un abrigo, tratan de cobijarlo para protegerlo del frío que sienten ustedes? Nos puede contar ahí en el chat de Esto Pasa en La Tribu en YouTube, o también a nuestro WhatsApp tribal en el 11-31-260-887, 11-31-260-887. También hacemos un reporte del SAME. Estamos ahí viendo si hay accidentes en la vía pública para también tratar de evitarles alguna demora en su camino a sus responsabilidades o a sus destinos directamente. Y por suerte, en la última hora solo se reportó un solo accidente en Avellaneda y Fray Cayetano Rodríguez, zona de Flores, si mal no me equivoco. Hay un peatón atropellado por auto y el SAME estaba en camino para atenderlo. Después, en estas últimas 60 minutos, no sucedió otro accidente que complique la circulación. Amigues, como les dije, esto es Onda Corta y vamos a empezar con un poco de música. En este caso, Pink haciendo Humble Neighborhood.

8:12 de la mañana de este martes y comenzamos el raid de lectura de portales web de los principales medios hegemónicos de este país. Y en este caso voy a comenzar por el diario Popular, que como siempre se suele tener de deporte en la portada, y nos da un dato bastante importante en su titular principal, que dice: España, Uruguay, Cabo Verde o Arabia, ¿quién será el rival en 16avos? Estamos hablando del Mundial 2026, después de que ayer Argentina le ganó a Austria por 2-0 con dos goles de Lionel Messi, y ya se empieza a vislumbrar cuáles podrían ser los posibles rivales. Antes queda un partido más todavía en la fase de grupos, que será el sábado por la noche. Otros títulos en Diario Popular: una declaración, una cita de Lionel Scaloni: vamos a estar en la pelea por ganar el Mundial, dice el director técnico de la selección nacional. Yéndonos a otras selecciones, tras un parón de 2 horas, Francia goleó a Irak con doblete de Mbappé y también clasificó a 16avos, y con doblete de Haaland, Noruega venció a Senegal y también avanzó de ronda. Si tratamos de escaparnos de lo deportivo, en la portada de Diario Popular hay un montaje, una fotografía de Jessica Sirio vestida como Wally, el famoso dibujito de ¿Dónde está Wally? Y la pregunta es, claro, ¿dónde está Jessica Sirio? La modelo y ex conductora de Telefe no se encontraba en el domicilio allanado y aún se desconoce su paradero. Esta es una de las cosas que adelantamos ayer, que se volvieron a viralizar videos de ella del 2023, cuando todavía era pareja de Martín Insaurralde. Y amplió lo que dice Diario Popular: después de la difusión de los videos, la Justicia Federal ordenó allanamientos en propiedades vinculadas a Jessica Wanda Judith Sirio. En su departamento de Las Cañitas, en el barrio de Palermo, donde ella no se encontraba en ese momento, se secuestraron aproximadamente $19,000 en efectivo, armas registradas a nombre del empresario Nicolás Trombino, que es su actual pareja, y una pequeña cantidad de sustancia pulverulenta que será peritada. Una sustancia pulverulenta, el término que eligió utilizar Diario Popular. Si quieren profundizar estas noticias, amigues, ingresan en su web diariopopular.com.ar. Ahora les comparto noticias de infobae.com. El principal título dice: de la mano de Dios, el mejor de la historia y el más grande, los diarios del mundo rendidos ante Lionel Messi. El astro argentino volvió a tener una brillante actuación en la victoria por 2-0 ante Austria por la segunda jornada de la fase de grupos del Mundial 2026. Con el doblete, el rosarino se convirtió en el máximo goleador de la historia de los mundiales. Y un montaje de distintas tapas de diarios deportivos internacionales con respecto a Messi. Messi 18, dice la tapa de Marca, el diario español. L'Equipe de Francia dice algo en francés que no podré traducirles así tan rápido. Y otros títulos también haciendo referencia a la mano de Dios y a lo groso de nuestro capitán, que erró un penal y así poco importa porque igual se llevó el récord. En otros titulares de infobae.com, dice: una confesión por teléfono y los audios que la víctima grabó en secreto para perpetuar la verdad luego de la cita: hola, acabo de matar a mi novia. Y cuando Aaron Pearson le pidió a Claire Levesque, su flamante novia, que se mudara a las Islas Shetland, un archipiélago remoto al norte de Escocia, donde viven apenas 170 personas, nadie podía prever el final. Así que una noticia sobre un femicidio internacional. Ahora, yéndonos a la gestión nacional de este gobierno, una foto de Manuel Adorni y su nuevo sucesor en el cargo de vocero presidencial. Y el título de Infobae que dice: el gobierno apuesta a oxigenar la comunicación y se esperanza con un relanzamiento de la gestión. Recordemos, también lo anunciamos ayer, Adrián Rabier va a ser quien ocupe el cargo de vocero presidencial después de que Adorni lo haya ejercido de oficio por varios meses con solo muy pocas conferencias de prensa. Otros títulos en Infobae salteados: industria del juicio, tras dar por muerto al papá de Messi, Florencia Peña ahora quiere demandar a Luzu TV. Bueno, Infobae subiéndose a esta denominación bastante ligada a la Libertad de Avanza y al gobierno nacional con referirse a la industria del juicio con respecto a los juicios laborales. Otro título: cáncer antes de los 55 años, identifican un factor que podría anticipar el riesgo. Y última que les comparto de esta web: publicar tu ubicación en una app de citas como Tinder llevaría a la filtración de fotos privadas.
Siempre es un tema la privacidad de nuestros celulares, de nuestros datos, que cada vez son más y cada vez tenemos menos potestad para saber gestionarlos. Así que pueden encontrar todas esas noticias en infobae.com. Ahora me vine a Diario Perfil, en su web perfil.com, que también tiene a Jessica Sirio como una de las protagonistas en sus noticias. Los dólares de Jessica Sirio, los videos que sacuden la causa contra Insaurralde mientras avanza la pericia patrimonial. Otros titulares en perfil.com: el dólar ya siente presión y el gobierno define la estrategia para mantenerlo barato en el segundo semestre. Recordemos que ya estamos en carrera presidencial hacia octubre de 2027, así que el gobierno nacional obviamente tratará de mantener el dólar planchado, que es uno de los cimientos que mantiene en pie la gestión de La Libertad Avanza. El Banco Central recalibra sus intervenciones y el mercado mira de cerca la licitación de deuda para despejar el horizonte financiero. Otros titulares en Perfil: acorralada por los fajos de dólares, la justicia intimó a Jessica Sirio a entregar su celular, y Adorni finge gestión, la oposición blanda ayuda y mejora la confianza. ¿Fin del desgaste?, pregunta Walter Curia en su nota. El jefe de gabinete llamó hoy para una reunión a los senadores oficialistas, a la que Bullrich no iría, aclara el diario Perfil, y dice también que el PRO y la UCR dan una mano en el Congreso. Tras 6 meses de caída, se recupera el índice de confianza en el gobierno y un reconocido consultor asegura que la erosión por Adorni llegó a su techo. Amigues, estas noticias las pueden encontrar y profundizar en la web perfil.com. El Destape, en su página de internet, el Destape Web, tiene como principal título: la informalidad es récord histórico y afecta al 44,2% de los trabajadores. Mientras el desempleo se mantiene elevado, la precarización avanza mucho más rápido en el mercado de trabajo. Casi 10 millones de personas tienen empleos informales. ¿Ustedes qué tal, amigues? ¿Cómo es su empleo? ¿Informal? ¿Formal? Acá la foto que ilustra ese título es un scooter, una moto, con la clásica mochila de repartidor de app de deliveries. Otros titulares en el Destape: Milei vació de poder a Adorni, pero no logró brindarlo para que no lo eche el Congreso. Una nota de Jonathan Heyer, que acá también empiezan los distintos medios a dar diferentes panoramas contradictorios entre lo que está sucediendo con él ahora solo jefe de gabinete del gobierno nacional. El presidente terminó de sacarle toda la comunicación a Adorni, lo despidieron a su número 2, tal cual adelantó el Destape el viernes pasado, y en diputados los libertarios tienen asegurados que no habrá ni quórum ni votos para eyectar al jefe de gabinete. Último título en el Destape Web: Bullrich favorece a Adorni y desactiva la interpelación del Senado. Y otro más que me parece importante destacar: crisis económica, el desempleo subió a casi 8% en el primer trimestre, datos del INDEC. Amigues, todas estas noticias las encuentran en eldestapeweb.com. Ahora estamos en La Nación, en su web lanacion.com.ar, y el título también hace referencia al capital de la selección argentina: el hombre imposible. Messi enterró la semana de los rumores y floreció como el máximo goleador en la historia de los mundiales. Otros titulares: también aparece Martín Insaurralde en una de esas fotos. Estructura de poder, la huella bonaerense de Insaurralde, que siguen legisladores, funcionarios del juego y cargos políticos. Es bastante destacable cómo pueden volver a renacer algo que se conoció hace más de 3 años, ¿no? Como estos videos y la causa. La famosa foto de Insaurralde en un yate por Europa, si mal no recuerdo, y demás, ahora vuelve a estar en los principales portales web de los medios como si fuera una novedad. Análisis de Carlos Pagni: prensa y justicia, las obsesiones de Milei, el seleccionado nacional y un ejemplo de liderazgo, el caso Adorni, una petulancia sin mérito, los acuerdos dentro del Poder Judicial, la dualidad en el peronismo y el... ¿qué palabra, Carlos? Inextricable entramado de impunidad, dice Carlos Pagni en la web de La Nación.
Nos vamos hacia Mar del Plata. Un colectivo perdió el control en la rambla y arrolló a varias personas. Falleció un adolescente. Esto parece que sucedió de noche por la foto que acabo de ver que acompaña esta noticia. Otra más. De Libra al negocio automotor, dos protagonistas del caso rearman su entramado societario desde la frontera con Paraguay. Y acá, como siempre, también el periodista Hugo Alconada Amón, desentrañando y profundizando todo lo que tenga que ver con la criptomoneda Libra. Amigues, estas noticias están en lanacion.com.ar. Por último, el día de hoy vamos a recorrer el diario Clarín para cerrar el bloque de medios hegemónicos y el título que también hace referencia a Lionel Messi, y en esta no voy a leerlo porque ya no quiero ser tan redundante con estas noticias. Encuentro a Adorni entre esas fotos y la pregunta, ¿qué hará Patricia Bullrich? Adorni recibe hoy a los senadores libertarios, pero ya se anticipan importantes faltazos. Después de que haya hecho sus declaraciones en la entrevista en La Nación, y hará casi dos semanas, Manuel Adorni, poco respaldo se le vio de sus compañeros, no solo del partido, sino también compañeros de funciones. Creo que uno de esos pocos, además de, claro, Javier Milei y Karina Milei, fue el... ¿Cómo se le llama a Santiago Oría? Quien filma... No, decirle como cineasta es demasiado, quizás decirle como un comunicador visual de la imagen de La Libertad Avanza quizás sea un poquito más apropiado. Otros titulares en Clarín: una nueva encuesta midió fórmulas. Todas las semanas, todos los días lanza encuestas Clarín de cara a 2027. Sorpresa con Macri, Bullrich y Villarruel, adelanta el diario. Y también otras noticias, le salió baratísimo, su ex le dio, ese es el título, entre comillas, su ex le dio 37 cuchilladas en una pizzería de Núñez y la leve condena la dejó en shock. Esto también hablando de violencia de género y las violencias que suelen transitar y sufrir, padecer las mujeres, no solo en nuestro país, sino, como lo leí hace unos minutos, también a nivel internacional. Magnate tecnológico Peter Thiel, también ocupa un lugar en la portada de Clarín, pagó 3.000, supongo que dólares, aunque solo el signo es de pesos, para jugar al ajedrez en un club de Almagro, perdió y le cantaron "La patria no se vende". Hermoso. ¿Cómo, bueno, se va argentinizando? Se tiene que argentinizar si ya se mudó acá. Es un vecino más de la ciudad de Buenos Aires. Tiene que aprender algunas cosas del folclore nacional. Amigues, 8:25, hemos repasado las noticias de Clarín y demás medios hegemónicos. Ahora nos vamos hacia los comunitarios. Onda Corta.

8:25 de la mañana, rapidito, vamos a hacer también un salpicado de noticias de medios comunitarios para ver qué no están tratando los medios hegemónicos, dónde poner la mira. En este caso, Revista Crisis, una revista compañera y vecina de esta casa con Perlantes, que también compartimos bastante espacio, tiene como principal titular la secta de la Picana en la policía de Santa Fe. El gobernador Puyaro, en alianza con Javier Milei, convirtieron a Rosario en un modelo de securitismo. Con una sostenida caída de las estadísticas de homicidios luego de años de crecimiento explosivo, los dos mandatarios se van a glorian del éxito conseguido con las fuerzas de seguridad como estandartes. Sin embargo, por debajo de las estadísticas positivas, emergen prácticas policiales siniestras que esta investigación revela en detalle. Una nota de Martín Stoyanovich en Revista Crisis. Otro titular de la misma editorial, con esos robots no harás la revolución, y pregunta: ¿es posible un uso no capitalista de la inteligencia artificial generativa? La pregunta acecha al cerebro de los vivos atrapados entre un solucionismo tecnológico que se impone como la verdad de la época y cierta nostalgia antropocéntrica que puede volverse conservadora. Una nota escrita por Facundo Iglesia que pueden encontrar y profundizar en revistacrisis.com.ar. Ahora me vengo al medio cuatropalabras.com, que en su principal portada tenemos tres noticias distintas. Una de economía, un mundo distinto para la economía argentina, dice, escrita por Alfonso Puey. Una nota que tiene en la foto a Marco Rubio, es debut de Kevin Walsh, dice, amplío mejor, así no los confundo. El debut de Kevin Walsh al frente de la Reserva Federal, estamos hablando de Estados Unidos, el acuerdo preliminar entre Estados Unidos e Irán en stand-by y la baja del precio del petróleo tienen consecuencias directas sobre la economía argentina. Otro título internacional, Chile, el amago de incendio y el uso político de la niñez haitiana. Y otra, en el sector, en el rubro de política, orden judicial para frenar la persecución a los ambientalistas de Uspallata. Y acá voy a hacer un doble clic porque me interesa también ampliar la información que tiene que ver con respecto a otras provincias de este país. Y dice, un dictamen del Ministerio Público Fiscal exime de cargos a los responsables de acciones en defensa del ambiente en Uspallata, quienes habían sido denunciados por ecoterrorismo por las autoridades provinciales y municipales en vista de su oposición al proyecto minero San Jorge. No olvidemos la represión que hubo en Mendoza hace meses no más, en la que quedó todo registrado por las cámaras no solo de la policía, sino también de medios que ingresaron a edificios públicos del Estado para detener a personas que se estaban manifestando. Otro titular, el último que les comparto de cuatropalabras.com, 70 años después, justicia y reparación por fusilamientos en José León Suárez, una nota de Manuel Barrientos. Amigues, las encuentran y profundizan en cuatro palabras.

0: uno de nuestros rivales, el rival de ayer de la selección argentina en el Mundial, y a la comunidad austríaca que vive acá en nuestro país. A barrer las injusticias, otro titular, distintas organizaciones sociales organizaron, frente al edificio del Plata, la marcha de las escobas para protestar sobre los desalojos express que el gobierno de Jorge Macri realiza engañando a los vecinos que ocupan casas abandonadas hace décadas. También exigieron una política... También exigieron políticas de viviendas sociales activa. Última noticia que les comparto de acá. Freno judicial a la trampa de los desalojos. Un amparo dictado esta semana obliga al gobierno de la ciudad a informar al Poder Judicial por lo menos 24 horas. Por lo menos 24 horas antes, la realización de un desalojo administrativo y ofrecer soluciones habitacionales a quienes quedarán en la calle. Amigues, todas esas noticias la pueden encontrar en ancom.sociales.ua.ar, y siendo las 8:30 de la mañana de este martes 23 de junio, nos vamos a una tanda y seguimos con Onda Corta hasta las 9 de la mañana.
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0: 8:34 de la mañana, 4.9 grados centígrados en la ciudad de Buenos Aires, y llega el momento de escuchar, de oír el reporte del tránsito en la voz de la compañera Jimena Moquesh. Buen día, Jimena, ¿cómo andás?
1: Buen día, Emma, ¿cómo estás?
0: Hoy estoy, mirá, estoy justo con la tele sintonizando Argentina 12, y una noticia que espero que no se replique ni haya nada parecido en lo que nos vas a contar ahora, que es que una persona chocó a 7 vehículos mientras manejaba una máquina vial, o sea, una especie de tractor.
1: No.
0: Increíble, sí, tremenda las imágenes. Parece que estaba alcoholizada esta persona. No nos está detallando dónde fue, pareciera algún lugar de la provincia o de otra provincia, pero acá en el interior de Argentina. Tremendo.
1: No, qué terrible. La verdad que un poquito podemos decir que esta mañana está tranquila en lo que es de choques en cuanto a dentro de Capital Federal. El SAME, el último que reportó fue 7:20, así que por lo que debería estar circulándose en los accesos a Capital Federal y en Capital Federal sin tantas demoras causadas por colisiones o por atropellamientos o por choques, que es algo que todas las mañanas estamos reportando. Uh-huh. Pero sí hubo en autopista Ezeiza, en el tramo Jorge Newbery, altura Fahir, esto es yendo hacia de Canning hacia avenida autopista Riachuelo, perdón, hasta autopista Richeri. Es la zona de Canning, es una zona de country que hay acá en zona sur, que hay mucha gente que de Canning va a trabajar a Capital Federal. También un choque en autopista Oeste, kilómetro 22, esto es en Morón, a la altura de Vergara, sentido a Capital. Y bueno, autopistas AUSA informan obras de mantenimiento. Este es el cierre de la subida de Huergo, que ya venimos comentando hace unas semanas. Autopista 25 de Mayo, sentido Liniers. Y la alternativa del ingreso es por Paseo Colón. Esto en cuanto a demoras específicas. Lo que son los accesos a Capital Federal, Camino Negro, Richeri, Dele Piane, acceso este, Panamericana y Buenos Aires, La Plata, están con demoras, y General Paz, Mano al Río, también con demoras.
0: Bien, paciencia,
1: trenes,
0: como siempre pedimos.
1: Sí, paciencia. Paciencia, atención, también como siempre pedimos, quienes circulamos por grandes centros de intercambio de ciudadanos, como sea el 11, Chacarita, Constitución, Retiro. Siempre les pedimos especial paciencia para cruzar los semáforos, tener también ese espacio para que pasen los colectivos, porque si no, las mañanas se terminan haciendo más complicadas. Subtes en este momento y trenes a horario.
0: Perfecto, no hay dramas por ese lado. Hace un rato había leído que hubo empleadas de Metrovías que hicieron levantamiento de molinetes en la línea B, pero era hasta las 8 de la mañana cuando recién comenzábamos esta transmisión.
1: Sí, también más temprano el subte H estuvo con demoras, pero eso ya se regularizó en este momento, así que la diferencia de trenes, lo que tiene subte, es que no tiene una aplicación con la actualización como sí tienen los trenes. Hay aplicación de MOBA, pero no termina de ser funcional. También puedes entrar a la página del gobierno de la ciudad, que te va diciendo el estado de los subtes, pero no es no se acerca, la verdad, hay que decirlo, la aplicación de los trenes argentinos, que ya funciona hace rato. Es una aplicación que está bastante bien, funciona a horario, hay muy pocos momentos en los que puede llegar a tener una demora, no es exacta, pero uh-huh. Es a diferencia de los subtes, que bueno, te vas enterando por las noticias, por lo que se va poniendo en Twitter. Subte H limitado, está viendo las actualizaciones, Subte H limitado entre Corrientes y Facultad de Derecho. Ah. Pero no aclaran, esto es una actualización reciente, pero no aclaran debido a qué motivo es. O sea, que no sé si tiene algo que ver con las protestas de los metrodelegados.
0: Bien, a chequear ahí para quienes tengan que usar la línea H dentro de la ciudad de Buenos Aires. Y es verdad, la app de los trenes está bastante bien, che, bastante actualizada. En el minuto a minuto va también cambiando las demoras en cuanto llega el tren. Eso se va actualizando, no es que queda tieso. Así que
1: claro,
0: también te recomiendo.
1: Claro, si es que hay te avisa si es que hay algún anuncio de alguna demora. Entonces siempre recomendamos trenes argentinos que la tengan en su celular para poder estar actualizados, actualizadas también en cuanto a cómo está el tránsito, si son usuarios de trenes.
0: Y también, esto es ya para usuarios un poco más pro, pero por ejemplo para quienes usamos el tren Sarmiento como yo, existe en Telegram un grupo que se llama Pasajeros del Tren Sarmiento, y ahí está el verdadero segundo a segundo. Si en la app está el minuto a minuto, en el chat de Telegram del Sarmiento está el segundo a segundo con todo lo que pasa.
1: Datazo. Esos datos son los que hay. Yo les puedo decir que si van a Tren Roca en Instagram, hay muy buenos memes. Muy buenos memes.
0: Buenísimo. Cada línea tiene su impronta. Eso está buenísimo. Bien bonaerense.
1: Sí, sí. Sí, sí, así como cada conurbano también la tiene, y es tan divertido poder estar en el espacio de la tribu contando verdades conurbanas.
0: Claro que sí, un lujo, compañera, gracias por la información. Mañana volveremos a charlar para ver cómo anda todo el estado de la vía pública y el transporte.
1: Gracias a ustedes, nos estamos encontrando mañana.
0: Hasta mañana. Jimena Mokesh, amigos, amigas y amigues, ha hecho el reporte del tránsito y nosotros nos vamos hacia las noticias internacionales.
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0: ...8.41 de esta mañana, están escuchando Onda Corta a través de FM La Tribu, y este es el bloque de las noticias internacionales. Y como tenemos siempre sintonizada la televisión aquí en el estudio, creo que cabe mencionar la noticia que están pasando actualmente ahora en Argentina 12, que es que Milei sigue sumando millas y gastos en viajes al exterior, porque esta semana estará viajando hacia España con Adrián Rabier, su flamante vocero presidencial. Ahora sí, me voy hacia los portales web para hacer un reporte de qué noticias internacionales están en estos medios. En este caso, telesurtv.net tiene como principal imagen a Gustavo Petro, todavía presidente de Colombia, vestido de un blanco impoluto, tal cual como se mostró para ir a votar el pasado domingo. Irregularidades en comicios, presidente Petro exige investigación judicial y electoral, dice, con respecto al balotaje que dio como ganador, o por lo menos por el momento, a Abelardo de la Espriella, candidato de la ultraderecha. También una noticia buena para Trump es esa. Otros títulos de Telesur TV: Venezuela consolida alianzas con la CAF para impulsar las inversiones, y Evo Morales anuncia cuarto intermedio en movilizaciones del trópico de Cochabamba. Acá voy a hacer un doble clic porque también hace días y semanas que estamos reportando el conflicto en Bolivia, que lleva más de 40 días. Y con respecto a eso, Telesur TV dice que el expresidente Evo Morales cuestionó el pronunciamiento de la Organización de los Estados Americanos frente a los bloqueos de carreteras y aseguró que la suspensión temporal de las medidas de presión no representa una rendición frente a Rodrigo Paz, el presidente de Bolivia. Desempleo en Argentina, retoma Telesur TV, durante el primer trimestre de 2026 se aproxima al nivel del 2001. Decíamos que ronda la informalidad laboral alcanzó un récord del 44,2%, el nivel más alto desde la llegada al poder del presidente Javier Milei. Argentina registró un desempleo del 7,8%, una cifra que se aproxima a los niveles alcanzados en la crisis de 2001, según datos oficiales difundidos por el Instituto Nacional de Estadísticas y Censos, el INDEC. Así que informalidad alta, desempleo creciendo, esas son las novedades que después, de alguna forma, con algunas siglas, tratarán de traducir en buenas noticias el gobierno de la Libertad Avanza, el gobierno nacional. Última de Telesur TV: Cuba decreta duelo oficial por un comandante de la revolución llamado Ramiro Valdés. Todo esto lo pueden encontrar en la web telesurtv.net. Aljazeera.com, uno de los principales medios de noticias árabe, del mundo árabe, tiene como principal titular a Trump, que afirma que no habrá más bloqueo naval en el estrecho de Hormuz tras las conversaciones con Irán. También algo que venimos tratando día a día, este nuevo acuerdo por la paz que hay entre Estados Unidos e Irán, pero que todavía no está nada definido porque recordemos que dentro de ese acuerdo, Irán exige que no haya más ataques hacia el Líbano que están siendo perpetrados por el Estado genocida de Israel, que hasta ahora seguían sucediendo. Otros titulares en Al Jazeera: la investigación de la ONU afirma que el ataque deliberado de Israel contra los niños de Gaza forma parte de un genocidio. Creo que fue el año pasado cuando recién por primera vez la ONU se animó a hablar de genocidio con respecto al accionar bélico de Israel, y ahora también haciendo énfasis en la cantidad de niños y niñas que mueren por estos ataques. Otros titulares: Francia registra la noche más calurosa de su historia. 40 personas mueren ahogadas al intentar escapar de la ola de calor. Esto es tremendo, un nivel de gente, o sea, gente que se tiró al mar para zafar del calor en Francia. Una noticia gravísima que parece sacada de otra época, realmente. Unos títulos más de Al Jazeera: lo que dicen los funcionarios israelíes y libaneses antes de las conversaciones en Washington, y el presidente iraní Pezeshkian aterriza en Pakistán tras el acuerdo con Estados Unidos. Pueden profundizar cualquiera de estas noticias que acabo de mencionar en aljazeera.com. Ahora estoy en la web de CNN en español, que el título que más llama la atención dice: piloto de avión de Estados Unidos derribado describió operación de Irán y desató polémica. Vamos a ver si la primera bajada nos da un poquito más de información. Dice que rescatado por fuerzas especiales tras ser derribado sobre Irán en abril, este piloto de avión de combate estadounidense describió una escena impactante antes de eyectarse de su aeronave. Múltiples drones iraníes flotando en el aire, moviéndose al unísono en una formación que se asemejaba a una medusa, según cuatro fuentes familiarizadas con el asunto. Títulos de CNN. También le presta atención al Mundial y dice que Messi hace historia al convertirse en el máximo goleador de los Mundiales, pero vamos con otros títulos más novedosos. Las primarias en Nueva York ponen a prueba la influencia de Mamdani en los demócratas. Va a haber elecciones en esa ciudad de Estados Unidos. ¿Qué alto el fuego?, pregunta CNN en español. En el norte de Israel, los habitantes dudan que un acuerdo pueda poner fin a la guerra con Hezbollah, lo mencionado también anteriormente. Amigues, pueden consultar todas estas noticias en la web de CNN en español. France24.com en su principal noticia nos dice lo que acabo de mencionar hace unos segundos. En directo, ejército de Israel mata a dos personas en el sur del Líbano pese a la tregua. Así que por eso yo diría, amigas, que no hay que dar por sentado que se termine la guerra y los ataques entre Estados Unidos e Irán, porque tampoco acabarán entre el Líbano e Israel. Donald Trump afirmó que Irán aceptó inspecciones nucleares de máximo nivel por tiempo indefinido y que, por ello, el estrecho de Hormuz permanecerá abierto. Más temprano, Teherán negó haber autorizado nuevas inspecciones de la OIEA en sus instalaciones nucleares dañadas y anunció que Hormuz quedará bajo control iraní tras la guerra. Mientras tanto, en el sur del Líbano se registró la muerte de dos personas por fuego israelí. Otros titulares en France24.com que también dan cuenta de lo que está sucediendo en esa zona bastante conflictuada. Ahora nos vamos al Reino Unido. 10 años del referendo del Brexit, inestabilidad política, promesas incumplidas y arrepentimiento. El referendo del 23 de junio de 2016 en Reino Unido, que dio paso a la separación de Bruselas, se instaló como un terremoto con enormes ramificaciones, no solo para los británicos. Con el Brexit, la adaptación, el reacomodamiento económico y la inestabilidad política han sido la constante. Y les comparto una más de esta web ¿qué margen de maniobra podría tener desde La Espriella como presidente de Colombia? Abre la pregunta y contesta: Abelardo de La Espriella fue el ganador de su balotaje en Colombia, según datos del preconteo, y su triunfo tiene lugar tras una reñida contienda en la que se impuso con una estrecha ventaja sobre el izquierdista Iván Cepeda. Aunque fue el más votado y cuenta con el apoyo de la derecha hemisférica, incluido Donald Trump, la hiperpolarización del país, la fragmentación del Congreso, en donde se prevé una sólida oposición, y la condición de outsider, ¿le permitirán implementar sus políticas? Deja abierta la pregunta France24.com. Amigues, hemos recorrido las noticias internacionales, algunos de los medios que están por ahí, y la gente nos saluda a través del chat en YouTube del canal Esto Pasa en la Tribu. Rosario nos dice: buen día, larga las internacionales, y eso hemos hecho, Ro. Y también Jimena Moquesh antes nos escribía por ahí, como también lo hace Claudia a través del WhatsApp tribal, que nos dice: buen día, qué frío. Y es verdad, Clau, hace bastante frío, el invierno se empieza a notar y a sentir, como les dije yo más tempranito, en las manos. Vamos un poquito de música, anticipando el final de esta Onda Corta. Vamos a escuchar a Gwen Stefani cuando estaba en No Doubt haciendo Ex-Girlfriend.

tratan de resolver, por ahora sin éxito, el misterio de la onda corta.

8:55 de la mañana de este martes, amigues, nos empezamos a despedir porque llega el turno de Buen Día, Fin del Mundo, en el programa Compañero y Vecino de este horario, a cargo de Lucas Fauno Gutiérrez y de Rosaura Barleta, que el día de hoy van a estar entrevistando a Luciana Yuri, en la previa de su presentación junto al cantautor rosarino Julián Venegas, el viernes 26 de junio a las 9 de la noche en JJ Circuito Cultural, acá cerquita de esta radio, cerquita del Abasto también, en la ciudad de Buenos Aires. Como les dije, último bloque de Onda Corta y acá vamos a repasar un poquito algunas de esas noticias que no quedaron en los principales portales, pero me parece importante destacarles, como por ejemplo esta, que solamente quiero aclarar dónde fue que sucedió, lo que le comenté a Jimena Moquesh cuando hacía el reporte del tránsito, una persona alcoholizada que festejó el triunfo de la selección con una retroexcavadora y causó un desastre, ocurrió en Concordia, Entre Ríos, tras la victoria de Argentina ante Austria. Un conductor de 47 años completamente ebrio provocó un choque múltiple con dos heridos y los vecinos lograron reducirlo. Noticia grave y preocupante, la verdad. Si recién para el segundo partido de la fase de grupos llega a ese nivel el festejo, hay que mantener a ese señor calmado y bastante lejos para los próximos partidos. Infogremiales, en su web infogremiales.com.ar, da el punto en la desocupación de la ciudad de Buenos Aires, 7,9%, y crecieron las changas y el trabajo informal en relación también a lo que mencionábamos antes, que está cercano al 45% el empleo informal a nivel nacional. Otros titulares es que también, detallando un poco lo que habíamos comentado por arriba, que a Adorni se le empieza a desmembrar su equipo, el jefe de gabinete anunció que Javier Lanari deja de ser el secretario de Comunicación y Prensa de la Nación. Mi enorme agradecimiento tras estos 2 años y medio acompañando la gestión en nombre del gobierno. Le deseo lo mejor para sus futuros desafíos, escribió Javier Lanari, bastante detestable también en sus redes sociales, de la misma escuela que Manuel Adorni. En otros titulares, 70 años después, en un juicio por la verdad, la justicia federal reconoció la responsabilidad del Estado en el proceso de planificación, ejecución y encubrimiento de los asesinatos de 12 militantes peronistas el 9 de junio de 1956, en lo que hoy se conoce como los fusilamientos de José León Suárez, y esa frase, hay un fusilado que vive. Amigues, nos retiramos. Este Onda Corta ha llegado a su fin. Cuando hace 4.9 grados centígrados en la ciudad de Buenos Aires, la humedad es del 79%. La máxima para hoy será de 12 grados centígrados. Ojo que por la noche puede haber chaparrones, entre una probabilidad del 10 al 40%, dice el Servicio Meteorológico Nacional. Así que ojo a la noche que pueda haber esos chaparrones. Entonces la máxima será de 12 grados centígrados. Gracias Valentín Catalán por la operación técnica. Gracias Maylen Benítez por la producción. Soledad Vázquez en musicalización. Jimena Moquella en reporte del tránsito. Mi nombre es Emanuel Coria. Tengan un gran martes, amigas. Y por favor, trátense bonito, che. Escuchamos a Tranqui Panqui haciendo ¿Cuánto falta?

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Algo sobre nada en particular, pero que llegue a todos lados. Nos encontramos en el plano del deseo.

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Bienvenides, bienvenides a un nuevo Enredando las Mañanas. Tres minutos pasan de las 10 de la mañana de este martes 23 de junio. ¡Qué rosca! ¡Qué frío, qué frío! Se ha venido definitivamente el invierno. Creíamos que el otoño nos traía su fría crueldad. Y se vino el invierno con un frío verdadero. La verdad que estos primeros días, al menos, de esta temporada invernal se han hecho sentir con unas temperaturas bajas. No tengo los números exactos porque incluso estamos arrancando un poquito más tarde de lo que nos gusta. Nos gusta la puntualidad de las 10 de la mañana. Pero bueno, el frío hace que todo sea más lento, que el agua del mate tarde más en calentarse, que los dedos se muevan con mayor dificultad. Pero bueno, temprano había visto un poco el mapa de las temperaturas y algunas de las que recuerdo de algunos lugares donde sabemos que nos están escuchando. Están fríos también, están fríos. Un poco más fríos que acá en la ciudad de La Plata. Porque no lo dije, como cada martes, el Enredando las Mañanas está saliendo desde los estudios de Radio Nauta, ubicados en el Centro Social, Político y Cultural Olga Vázquez, desde la ciudad de La Plata, transmitiendo para también todas las radios de la red de medios alternativos y para las radios que se quieran sumar, aunque no sean de la red de medios alternativos, también estamos dispuestos a estar transmitiendo, a compartir esta producción que hacemos de manera colaborativa entre las distintas radios, los distintos medios de la red. Por ejemplo, más o menos empatados, 3 grados había hoy temprano a la mañana en la zona de Casa Grande, desde donde el Enredando las Mañanas sale los días lunes desde los estudios de Radio Roja, y lo mismo en la ciudad de San Luis, donde es transmitido el Enredando los días jueves desde FM La Bulla. Una temperatura un poquito más arriba que acá en la ciudad de La Plata había en la ciudad autónoma de Buenos Aires, donde pueden escuchar el Enredando desde Radio Semilla, que lo saca al aire los días miércoles. Y por último, 0 grados figuraba hoy temprano en el mapa, allá por la zona de San Salvador de Jujuy, ahí cerca Alto Comedero, desde donde transmite los días viernes el Enredando las Mañanas Radio Pueblo. Esas son las radios desde donde sale en vivo este programa. Pero hace frío, decíamos, nos calienta por suerte siempre el calor de la lucha, y es una semana muy particular, esta semana de junio, el comienzo del invierno. Es la semana donde se va a cumplir un nuevo aniversario, 24 años ya de la masacre de Avellaneda, del 26 de junio del 2002, masacre que se cobró la vida de Maximiliano Costecchi y Darío Santillán. Fecha que para muchos de los medios y muchas de las radios que hacemos vida en la red de medios es fundamental. Vamos a estar, como cada 25, acompañando la jornada cultural, esta vigilia cultural que se viene haciendo hace muchísimos años ya, transformando la estación Darío Maxi en un espacio de memoria, en un museo de arte popular vivo, en constante transformación. Y vamos a estar ahí participando de la transmisión que se hace desde el hall de la estación. Y bueno, va a estar atravesado por este fuego de junio, esta memoria, que son nuestras llamas en las que va a arder la impunidad. Este programa, obviamente, vamos a hablar sobre la masacre de Avellaneda en distintos momentos. Vamos a tener la columna de historia reciente con el NICA, en el que vamos a repasar los hechos y también lo que nos deja y cómo pensarlo hoy en día. El Noli, en su columna de Rock y Memoria, también recupera la imagen de Darío, las músicas, el barrio, el rock, el metal. Y tenemos, para un poco más adelante, una entrevista con Alberto Santillán para charlar sobre qué significan estos 24 años, cómo se sostiene la lucha por el pedido de justicia y qué actividades, qué va a estar pasando este jueves y viernes 25 y 26 de junio en la estación Darío Maxi y en el puente Pueyrredón.
También tenemos el día de hoy una nueva columna de Viva la Radio Comunitaria, esta columna que hacemos con les compas de AMARC, con Mariano Randazzo nos va a estar acompañando, y la columna de Economía de la mano de Martín Sotiru de Otro Viento. Todo eso tenemos para hoy, y algunas breves antes de arrancar. Bueno, la pantalla mundial. No estamos hablando de las ofertas en televisión, en comprar una tele, los 60 pulgadas, las pantallas curvas. Ya no sé si siguen viniendo las pantallas curvas, sino el uso que se le da a algunos partidos del Mundial en el previo, horas previas, de antes de que empiece, sea el debut de Argentina en este Mundial. El gobierno firmó el decreto 467/2026, horitas antes del debut. En ese decreto se modificaban la elección, la metodología, la elección de los jueces y otras cuestiones de la Corte Suprema. Ayer, minutos antes del segundo partido de Argentina-Austria, aprovechó el gobierno para meter otra firma y se publicó en el boletín oficial, donde se oficializa la toma de deuda con organismos internacionales hasta 5.000 millones de dólares, y la cuestión es que tiene jurisdicción extranjera, es decir, que si hay algo ahí que debatir sobre cualquier litigio judicial que haya en relación a estos endeudamientos, se va a resolver en un tribunal en Nueva York. O sea que una entrega de soberanía importantísima y un nuevo endeudamiento para seguir pagando deuda. O sea, nos endeudamos para pagar deuda. Esa es la pantalla mundial. Sigue la insurrección en Bolivia. Luego de ya más de 50 días, Rodrigo Paz toma la decisión de avanzar en decretar el estado de excepción de una manera para intentar ahogar la movilización y la insurrección boliviana. Esto significa el ejército en la calle, básicamente. Pero que no solo, digamos, pueden estar en el resguardo, entre comillas, de los caminos, los bloqueos, ¿no? Evitar ese tipo de cuestiones, que es por lo que Rodrigo Paz termina firmando y como ese es el discurso, sino que puede un estado de excepción restringir garantías, libertades democráticas como circular, transitar y la libertad de reunirse en lugares públicos. Así que va a haber un ataque directo a cualquier tipo de organización, manifestación que el pueblo boliviano quiera desarrollar en estos días. Y la otra breve, para ya después meternos de lleno a nuestro programa del día de hoy, se dio la segunda vuelta en Colombia. Luego de la primera vuelta estuvimos hablando con Kevin Póveda de Congreso de los Pueblos, haciendo un análisis de lo que había sido la campaña, lo que había dejado la primera vuelta, de lo que significaba en términos numéricos lo que había conseguido la lista de Iván Cepeda, del Pacto Histórico. Otra vez una elección histórica de la izquierda, un crecimiento de la primera a esta segunda vuelta muy importante, que en principio, o por lo menos desde los canales oficiales de quienes hacen el recuento, no estaría alcanzando para que Cepeda se dé la continuidad del gobierno de Petro, que el Pacto Histórico gane. Están planteando hoy una diferencia de alrededor de 200-250 mil votos, pero bueno, por ahí se anda diciendo lo que decía Camilo Torres, que quien escruta elige, quien cuenta los votos termina decidiendo quién gana las elecciones en Colombia. Y históricamente eso lo viene desarrollando, no me va a salir el nombre del organismo electoral que se define, digamos, que se encarga de ese cuento, de ese conteo, pero bueno, viene siendo históricamente denunciado por fraude, manipulación y demás. Ya empiezan a aparecer algunos números que están modificados y demás. Iván Cepeda dijo: mantengamos la calma, esperemos el recuento final y no le tenemos miedos a los ladridos que y aullidos que está haciendo Abelardo de la Espriela, amenazando y ya dándose como ganador. Será cuestión de esperar y ver efectivamente qué sucede. Lo que sí, queda partido en dos, los números electorales y el mapa político en Colombia. Hay que ver cómo se van desarrollando
estos días y digamos, que, cuál es el plan, el proyecto que pone en pie esta izquierda que apostó a un proyecto distinto y avanzar en ciertas transformaciones en Colombia. Los votos parecen no darle, pero la construcción de base está. Habrá que ver cómo se viene dando, cómo se va a ir dando esa construcción, cómo se sostiene. Vamos a ir arrancando porque es bastante lo que tenemos para charlar el día de hoy. Ya vamos a estar comunicándonos con Sergio Nikanov para esta primer columna del día, para introducir el tema que de gran parte va a acompañarnos en este programa, que es la masacre de Avellaneda. Vamos a arrancar con una canción nueva de Boom Boom Kid. Salió hace poco, se llama Deja el celular, che. Ustedes, si lo están usando para escuchar la radio, no lo dejen, pero bueno, a veces déjenlo.

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0: Continuamos en este Enredando las Mañanas, como decíamos, un programa que va a estar atravesado en gran parte por un nuevo aniversario de la masacre de Avellaneda. Y para empezar a entrar en tema, ya estamos en comunicación con Sergio Nikanoff y una nueva columna de Historia Reciente. ¿Cómo va, Nika? ¿Nos escuchás?
1: Hola, sí, te escucho. Hay un delay.
0: Puede haber alguna cuestión, ahí vamos acomodándola a ver si resolvemos. Ahí ¿nos escuchás?
1: Sí, ahí te escucho.
0: Bien, decíamos eso, ¿no? Hoy vamos a tener un programa atravesado por lo que fue, lo que significó el 26 de junio y bueno. Nos trae ese tema la columna también.
1: Sí,

0: Ahí.
1: Pablo, bueno, gracias de nuevo por el espacio, ¿sí? Todo un tema los junios. De hecho, en esta columna, en este programa, hace poco traíamos nuevamente, rememorábamos los fusilamientos de José León Suárez y de Lanús. Y bueno, pero es el mismo mes de los bombardeos de Plaza de Mayo. Y obviamente es el mes de la masacre de Avellaneda. Entonces, lo primero es poner un poco de contexto, ¿sí? Sobre todo para quienes no lo conozcan, no lo recuerden. Caída de la Rúa, ciclo de luchas popular 96-2002, es del segundo gobierno de Menem, gobierno de la Alianza de la Rúa y el 19-20, la salida de la convertibilidad que hace Duhalde, que llega al gobierno con un país en llamas y que tiene como un objetivo central volver a tener el control de la calle, que evidentemente el sistema, los partidos sistémicos habían perdido. Entonces, ese contexto es fundamental para pensar el 26. Desde el punto de vista represivo, el 26 fue el estreno de un operativo conjunto de las fuerzas represivas, Gendarmería, Prefectura, Bonaerense, Federal, y de personal civil y paraestatal que también operaron el 26 de junio. Digo, está bueno traer este recuerdo, sobre todo cuando esto se ha naturalizado totalmente. Y la doctrina Bullrich lo repite reiteradamente. Había dentro de los grupos represivos patotas con munición de plomo. La represión implicó la represión clásica de gases, bala de goma, pero había por lo menos dos patotas especiales que contaban con balas de plomo. Una la que dirigía el comisario Fanciotti con el cabo Acosta, que son los que van a asesinar a Maxi y a Darío en la estación, y otro conducido por el suboficial Leiva en la avenida Mitre. Estamos hablando de que hubo 30 y pico de heridos, heridas, de balas de plomo el 26 de junio. ¿Y cuál era la idea? Bueno, el discurso que se quería instalar y que instalaron los medios al día siguiente de la masacre. Se trató de un enfrentamiento entre milicianos, los muertos han sido producto de ese enfrentamiento, y obviamente la idea era a partir de instalar lo del enfrentamiento entre movimientos piqueteros, legalizar a los movimientos, encarcelar y reprimir a las referencias que aparecieran y recuperar el control de la calle. Ahí es un elemento importante recordar que además, algo que preocupaba muchísimo al gobierno era la posibilidad de que ese movimiento piquetero enlazara con las asambleas, muy vigentes todavía en este momento, que enlazara con las fábricas recuperadas, enlazara con otros espacios sociales que participaban de la protesta. Creo que un objetivo esencial era fragmentar, dividir, separar y obviamente desalojar de la calle. Y
0: Sí.
1: la masacre requería de muertos, requería de instalar en la sociedad todas estas cuestiones.
0: Un
1: Y algo
0: artículo
1: más, la
0: ahí.
1: responsabilidad previa del poder económico. Cualquiera que revise las declaraciones del poder económico, de la sociedad rural, de algunos grandes empresarios, va a encontrar reiteradamente el reclamo a Duhalde para que reprima. Me preguntabas,
0: No,
1: Pablo.
0: sí, decía que parte de esa articulación que se empezaba a dar, digo, como una expresión de el canto de Piquete y Cacerola, la lucha es una sola, no, algunas expresiones que empezaban a darse, ¿no? Pre-20 de diciembre y también los primeros meses del 2002.

Me tocó presenciar en primera persona que cuando las columnas cruzaban el puente Pueyrredón e ingresaban a la capital pasando por Montes de Oca, amplios sectores medios salían a los balcones y aplaudían la movilización piquetera. Esto que hoy parece ciencia ficción ocurría en ese contexto. Había un grado de simpatía de sectores sociales y de articulación del movimiento piquetero, trabajadores, asalariados, clase media que era muy importante. Todos sabemos que la movilización inmediata tras la masacre y las fotos que sacaron dos fotógrafos que probaban la masacre fueron fundamentales para que se cayera la mentira que quería instalar el gobierno y los medios de comunicación. El segundo día ya esa mentira se había desmoronado claramente, a pesar de la demora de Clarín, muy conocida, que contaba con las fotos y no las había querido publicar al día siguiente de la masacre. Y como dice esa película, bueno, habló de que la crisis había cobrado dos nuevas muertes, no la policía, no la represión. Creo yo que un elemento importante como para charlar y dialogar, puesto muy brevemente este contexto, es pensar qué legado, qué nos dice hoy lo que ocurrió en Avellaneda, pero sobre todo, qué nos dicen aquellas prácticas, qué nos dicen Darío y Maxi a la militancia actual, a los que buscamos enfrentar a la ultraderecha y construir un proyecto emancipador diferente. Bueno, yo creo que en primer lugar hay que decir que esa lucha de los movimientos dados en aquel momento visibilizó algo que es estructural del capitalismo actual, que es la precarización de la vida, la precarización del trabajo, la fragmentación del mundo del trabajo y puso el tema del desempleo, el tema de la precarización en la vía pública. Ocupó el espacio de la vía pública y sacó de la invisibilización en aquel momento todo esto que estaba pasando. Lo sacó la movilización del 26, pero también lo sacó ese ciclo de lucha cuyo arranque podríamos situar en el piquete de Cutralcó, etcétera, en adelante. Visibilización de algo que es inherente al funcionamiento del capitalismo actual, la precarización extrema de la vida. Creo que nos recuerda también, sobre todo pensando en el devenir, en un movimiento territorial que en gran parte se estatalizó, se incorporó vía reivindicaciones legítimas y justas a una estructura estatal que le limó sus aspectos más disruptivos. Creo que es bueno recordar que para construir un movimiento emancipador, vos necesitás de la disputa de los recursos del Estado, pero también de prácticas políticas autónomas, que no dependan solo de los recursos estatales. Requiere de politización, requiere de empoderamiento por abajo, requiere de algo que decía Antonio Gramsci, que es el espíritu de escisión, es decir, de construir un nosotros que esté claramente diferenciado en valores, en práctica, en acciones de la lógica del poder. Nos recuerda también algo importante, sobre todo en los momentos donde se demoniza a los jóvenes en la actualidad, e incluso desde pensamientos progresistas, se vincula la totalidad de la juventud con la ultraderecha. Está bueno traer a colación a aquella juventud, la juventud que salió de ese ciclo de lucha y de los que eran parte fundamental de Darío y Maxi, que se llenó de pibes y pibas que reclamaban, que se movilizaban, que luchaban, que construían cotidianamente y que no veían a sus pares, a los más cercanos, como sus enemigos, sino que apuntaban hacia arriba. Su bronca se dirigía hacia arriba y no se horizontalizaba. Este es todo un tema como para traer a discusión hoy. Pero además, está bueno recordar
en las movilizaciones masivas del 24 de marzo, en la del 3 de junio, en el entierro del indio, hubo decenas de miles de jóvenes. Y ahí anida un núcleo de buen sentido que dialoga, sin lugar a dudas, con lo que fue el 26, con lo que simboliza la figura de Darío y Maxi, y hay que buscar las formas de articular, de conectar esa experiencia con esos núcleos de buen sentido que todavía están vigentes y que operan fuertemente, y que son barreras que la ultraderecha todavía no puede superar. Aún en un mundo y en una región donde la ultraderecha se fortalece. Claro, es necesario agregarle a eso núcleo de buen sentido, organización, prácticas autónomas y la construcción de una subjetividad de lucha. Creo que el peso del gesto de Darío, el gesto que inmortalizó Florencia Vespignani, ¿no? La mano con Darío y la mano frenando, poniendo un límite a los represores, ese gesto simbólico, ahí han ido un mundo. Se ha dicho mucho, pero ahí hay una pedagogía de dignidad, de solidaridad, de empatía con el otro, otra, que es antagónica con la ultraderecha, que implica relaciones humanas distintas, comunitarias, de igualdad, y que además no reduce la política a la cuestión de lo existente, sino que la política es una política de cambio, de construcción de otros valores,

0: búsqueda permanente de justicia, pero además de empatía con cada gesto de rebeldía. Me parece que pensando en símbolos, pensando en construcciones, pensando en valores, enlazan perfectamente con esas figuras de Darío y Maxi. Y hay una frase, cuando sacamos el libro Darío y Maxi, 20 junios, a los 20 años de la masacre, y los presentamos en la estación de Avellaneda, hay un escrito, muchísimos compañeros, compañeras escribieron para el libro, algo que traía a Graciela D'Aleo, que no casualmente es una compañera clave en la lucha de los 60-70. Traía la frase de un luchador panameño que decía: así serás eterno aunque vivas pocos años. Lo único que se requiere es tener impreso en alguna parte de la vida un mapa de la vida entera. Ese mapa de la vida entera, ese mapa universal, ese acto de vida que enlazó a Darío y a Maxi, enlazó a los que habitamos el 26, enlazó a los que nos movilizamos en ese momento contra el crimen, enlaza aún hoy a los que no renunciamos a la idea de cambiar el horror de lo que estamos viviendo. Y en ese sentido, ese enlazamiento, ese mapa de vida construye esperanza. Y el punto de partida para cualquier proyecto es esperanza. Esperanza y voluntad de cambio. En ese gesto, en esa lucha, en ese tiempo, anidó esa esperanza que hay que traer a nuestro presente, a nuevas luchas, a nuevas formas de construcción, y vamos a encontrar otros sentidos que nos permitan ser más fuertes frente al avance de la ultraderecha. Estoy absolutamente convencido de esto.
1: Hay algo que sintetiza en un punto también, como la imagen de Darío, digo, tiene algo de cotidiano, tanto Darío como Maxi, digo, y cómo los movimientos hemos ido recuperando, digo, más allá del gesto en la estación, de la pedagogía, del ejemplo en ese gesto, Darío en la bloquera, Darío en la olla, Maxi dibujando, digo, hay cuestiones que se han recuperado en esto de construir a Darío y Maxi también como un compañero más que hacen que ese gesto, esa, digo, además de acercarlo a Norita, acercarlo al Che, los acercan a nosotros, nos acercan a una militancia cotidiana.

Yo comparto. Y además eso fue fundamental para enfrentar las consecuencias del 26, porque en ese momento hubo muchos, muchas que plantearon que había que rescatar lo comunitario, había que rescatar lo cotidiano. Y en ese rescate de lo cotidiano, mostrar que no se trataba de locos o que se querían demonizar en un enfrentamiento, eso que dijo D'Elía, etcétera, y otros que fueron funcionales totalmente a la represión, hay que recordar, no traer la vida cotidiana, traer las prácticas cotidianas, las prácticas comunitarias. Y creo que ahí residía y reside gran parte de la legitimidad. Es más, te diría que en el devenir, lo que ha logrado en parte el enemigo es invisibilizar nuevamente esas lógicas comunitarias y esas prácticas para generar una representación demonizada de los movimientos territoriales y piqueteros. Y algo de la necesidad de volver a referenciar esas prácticas y esa ética, ética del ejemplo, se torna fundamental en la actualidad. O además, más allá de que el ataque, el desmantelamiento de la asistencia social y la represión, sin duda repercutió en los movimientos territoriales, creo que el nivel de ajuste, el nivel de pobreza,

0: El capitalismo realmente existente genera la posibilidad de una reconstitución de los movimientos territoriales. Y en esa reconstitución, volver a visibilizar y a reconstruir prácticas comunitarias que tengan en cuenta múltiples dimensiones de la vida va a ser fundamental.
1: Nica, te agradezco el tiempo, como siempre, la comunicación, las reflexiones. No sé si te queda algo para cerrar antes de despedirnos. Y bueno, hoy nos tocó con delay, no sé qué pasa con la conexión de internet hoy.
0: Sí, fue difícil por el tema del delay que se repite, por eso a veces me cortaba. Mirá, recordar que además algo que reactualiza la necesidad de tener muy presente esto es que la condena a los responsables de la masacre, los responsables directos, operativos, a los Franciotti, a los Acosta, fue producto de la lucha popular y no concesión de ningún gobierno. Y recordar que Duhalde, Aníbal Fernández, que se recicló en el kirchnerismo, Felipe Solá, que en ese momento era gobernador de la provincia de Buenos Aires, Juanjo Álvarez, siguen siendo personas que operan políticamente y que, sin lugar a duda, fueron los responsables políticos, ideológicos de la masacre y que siguen sin condena. Y que una y otra vez habrá que repetir esto de manera incansable, así como que traer el ejemplo del 26 como la posibilidad constante de otra vida, de otro mundo, de otros valores, de otros significados diferentes a lo existente.
1: Nica, un abrazo grande. Nos vemos este 25 y 26 en la estación.
0: Nos vemos ahí, un abrazo.
1: Ahí pasaba la columna de historia reciente de la mano de Sergio Nikanov, en esta oportunidad hablando de un nuevo aniversario de la masacre de Avellaneda. Esta canción va a servir como intro. De alguna forma, para lo que se viene la columna de El Noli, de Pablo Nolasco Flores, sobre rock y memoria. Va a hablar sobre el rol del rock, el metal en los 90, la militancia de Darío Maxi. Y vamos a escuchar esta versión de Soy de la Esquina, de la mano de Ana Patané.

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Hay ausencias que todavía suenan. La de Darío Santillán es una de ellas. En un riff afilado o en el doble pedal de un bombo metalero. En el eco de los escenarios o en el barro de los barrios. Allí donde el rock dejó de ser solo música que entretenía para empezar a convertirse en un espacio posible para que estallen gritos de conciencia. Darío no solo escuchó, sino que también habitó las letras del rock pesado y el metal hasta transformarlas en una ética de vida, forjada en ese caldo de cultivo que fueron los años 90, donde los recitales eran la excusa para el encuentro, los fanzines y el intercambio de ideas que molestaban al poder. Todo empezó con un deseo postergado, un silencio forjado que fue preludio de su búsqueda. En el invierno de 1993, mientras los Guns N' Roses hacían temblar Buenos Aires por segunda vez, un Darío de apenas 12 años quiso estar ahí. Pero el dinero faltaba, o la edad aún era corta, y el no de su madre lo obligó a postergar su deseo. La misa ricotera lo cobijó años después a un Darío que ya estaba transitando la adolescencia. En diciembre de 1998, mientras el asfalto de Avellaneda hervía bajo los pies de miles en el estadio de Racing, Darío se encontró con su tiempo. Entre la multitud y bajo el amparo de una misma bandera, el destino le regaló un reencuentro azaroso con una chica motoquera que había conocido un verano atrás en las playas de Las Toninas. Los Redondos eran eso, el lugar donde los hilos de la vida se anudaban. Pero si el rock era la identidad, el heavy metal fue su verdadera escuela política. Hay una imagen conocida que lo define por siempre. Un Darío joven, caminando por las calles de San Francisco Solano, vestido de negro, con su campera de jean y su inseparable remera de hermética. Esa imagen encarnaba una poética suburbana como la de quienes vivían en las orillas. Con el tiempo, su aspecto cambió. El pelo largo y una barba generosa, sumados a la firmeza de sus convicciones a los 17 años, lo hacían parecer un hombre mucho mayor. Alguien que, como diría la canción, estaba modelado en rockero por Dios. Para él, hermética no era ruido. Era una crónica de su propia realidad y una radiografía del infierno encendido tras la caída del muro. En un contexto de neoliberalismo y exclusión, las letras de Ior interpelaban directamente al hijo de la clase trabajadora que debía resistir, o de lo contrario, oxidarse. Darío descifraba esos mensajes y los convertía en legado. En los pasillos de la escuela, mientras su conciencia despertaba, le ofrecía a su hermano menor Leo una sentencia de hierro sobre las canciones de Hermética. Hay que escucharlas. Estas letras tienen un mensaje. Entre movilizaciones contra la reforma educativa melemista y el trabajo territorial, le sonaba la crudeza de Malón y las denuncias que marcaban el pulso de su futura militancia. Gatillo fácil, castigador por herencia o 30.000 plegarias fueron letras que impulsaron a Darío a pasar de la bronca a la acción. A través de ese rugido, Darío absorbió una sensibilidad especial por los pueblos indígenas, el sentimiento antiimperialista y la solidaridad con los desposeídos. Sus compañeros lo veían con sus parches del Che Guevara y sus remeras de Malón, sin saber que ya estaba tendiendo un puente irreversible entre la rebeldía del metal y la militancia organizada. Su formación fue un diálogo entre épocas. Un momento clave fue el intercambio con su profesora de literatura, Andrea. Ella le recomendaba el Cuarteto Cedrón para que entendiera las luchas de los años 70. Él, con una lucidez política asombrosa, le respondía que ella debía escuchar Hermética para comprender los 90. Para Darío, el metal era el lenguaje de resistencia de su generación. Una forma de sonar más fuerte para que te escuchen. Todo esto en medio del vacío. Poco a poco,
el pibe que se politizó con el rock, dio un salto en su conciencia de clase. Las letras sociales le abrieron el paso a la música de protesta más profunda y al tango combativo. Justo cuando el movimiento de trabajadores desocupados de Solano y las lecturas de su profesora terminaron de forjar al cuadro político. No fue solo un militante. Fue un joven que supo escuchar el dolor de su pueblo en una canción de rock antes de salir a la calle por trabajo, dignidad y cambio social. El 26 de junio del 2002, ese vínculo con la música se selló de forma trágica. Darío fue al puente a Pueyrredón y tras la represión y su posterior asesinato, su imagen, asistiendo a Maximiliano Costecchi en el suelo de la estación Avellaneda, se convirtió en una postal del heroísmo inocente. Como reflexiona años después el Indio Solari sobre la letra de la canción El Tesoro de los Inocentes, y esos versos que dicen, esa mancha que está allí, por allí en el suelo. Esa prosa quedó ligada para siempre a la sangre derramada por estos jóvenes que creyeron que valía la pena arriesgar la vida por una causa. La vida de Darío fue como ese grito de Pilagá que tanto le gustaba. Una descarga de verdad necesaria en medio de un silencio que pensaba hacerse escuchar entre gomas, palos y capuchas. Una canción que todavía, a pesar de todo, se niega a dejar de sonar.

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0: Vamos ya casi llegando al final de la primera hora de este Enredando las Mañanas de día martes. Y del otro lado de la línea, para hacer una nueva columna de Viva la Radio Comunitaria, estamos con Mariano Randazzo de AMARC. ¿Cómo va, Mariano? ¿Todo bien?
1: Bien, buen día. Acá mañana fresca de este invierno que empieza y contento de estar acá disfrutando de hacer radio.
0: Es para eso que nos juntamos y para también hablar sobre la radio, las radios.
1: Sí, hoy el título de nuestra columna, Viva la Radio Comunitaria, bueno, precisamente habla de la realidad de nuestras radios comunitarias durante el gobierno de Milei, o sea, el diálogo de este tipo de comunicación con el Estado, y un poco sería que queda vivo de la Ley de Servicios de Comunicación Audiovisual. Desde que asumió Javier Milei en diciembre del año 2023 y su gobierno de extrema derecha, ha sido marcado esta gestión por un ataque sistemático al derecho a la comunicación y lo que consideramos un retroceso en la democracia informativa, los derechos laborales y, por qué no, culturales. Hay una palabra clave que es de financiamiento. Y no es que hablemos en esta columna, digamos, para reclamar una guita que no nos corresponde, sino que lo que estamos hablando precisamente es de derechos consagrados, ¿no? Primero, hay que decir, el Ente Nacional de Comunicaciones, el ENACOM, está intervenido desde que asumió Milei, desde el inicio de su gestión, y es un organismo que está siendo, como tantos otros, desmantelado. Dentro del ENACOM hay áreas, roles claves que están vinculados a la ejecución de proyectos para el sector de los medios sin fin de lucro, que es donde están enmarcadas las radios comunitarias, que fueron cercenados, decenas de trabajadoras y trabajadores fueron despedidos porque se cerraron estas líneas de acción. Y la principal, si se quiere, consecuencia de la intervención del ENACOM es la paralización total del Fondo de Fomento Concursable, el FOMECA, que era una línea destinada a fortalecer precisamente medios comunitarios, cooperativos y de pueblos originarios. El FOMECA es una iniciativa que nace de la propuesta de un montón de organizaciones, entre las que está Marca Argentina, durante el debate de la Ley de Servicios de Comunicación Audiovisual en el año 2009, se pidió de que existiera esto y se incluyó en esa ley. Luego de varias movilizaciones, recién en el año 2013 logramos que se ejecutara y desde entonces significó una política inédita vinculada a los medios de gestión sin fin de lucro. Bueno, el FOMECA no fue más ejecutado desde diciembre del 2003, esto es ilegal, obviamente, y el gobierno ignoró todas estas obligaciones. Por cierto, el FOMECA se financia con un 10% de gravámenes que se cobra al sector audiovisual, al sector privado. De ahí se sale el dinero para sostener el FOMECA. Se siguió cobrando ese gravamen. Lo que no se hizo fue destinar ese dinero para lo que legalmente se correspondía. Y a su vez, desde ese diciembre de 2023, quedaron pagos adeudados por proyectos de FOMECA ya adjudicados o en plena etapa de rendiciones. O sea, el Estado argentino le quedó debiendo plata a las radios comunitarias y organizaciones de la sociedad civil que participaban del FOMECA. La novedad en este punto es que en este año 2026 el FOMECA fue derogado en el mes de febrero y fue reemplazado por otro fondo con una lógica distinta que se llama FOPROA, Fondo para la Promoción de Proyectos Audiovisuales, que le abre la posibilidad de que puedan participar, como no, actores con fines de lucro, ¿no? O sea, experiencias privadas de comunicación. Todavía no fue reglamentado este nuevo fondo. La intervención del ENACOM significa, en materia de políticas públicas, menos licencias para el sector sin fin de lucro, menos autorizaciones para radios de pueblos originarios, menos concursos de fomento. y por ende el Estado dejó de ser garante del derecho a la comunicación y simplemente es un espectador ante el negocio de los grandes grupos empresarios de la comunicación. Más que espectador, es el que le sirve la mesa para que hagan los negociados, ¿no? El derecho a la comunicación no es un privilegio, sino es una larga construcción ciudadana para lograr reconocimientos jurídicos bajo estatus internacionales y que los estados firmantes, como el Estado argentino, no pueden desoír. Bueno, para seguir con este listado de te cuento, Pablo, sí, de medidas represivas durante el gobierno de Milei, bueno, se cortó la pauta oficial, que si bien dentro del sector comunitario eran las menos las radios que los recibían, hay que decir verdad que durante el gobierno de Alberto Fernández una medida inédita fue incluir a las radios comunitarias, entraron un grupo notorio, digamos, no la mayoría, pero sí que se creció ese grupo, acceder a la pauta oficial. Bueno, esto se cortó junto con toda la pauta oficial, se desmantelaron medios públicos, se cerró la agencia Telamo, se restringió su actividad, herramientas que garantizan el acceso plural a la información. La política comunicacional durante el gobierno de Milei se basa en la desregulación, esta palabra clave que tanto le gusta al señor Sturzenegger. Esta desregulación significa la entrega a los grandes capitales comunicacionales de lo que tiene que ver con la comunicación y la consecuencia es silenciar, obviamente, voces distintas, las voces territoriales, locales, las comunidades. A esto se suma la represión a trabajadores de prensa y el acallamiento de voces disidentes, lo que significa un grave retroceso en nuestra calidad de la ya vapuleada democracia. Otras líneas de acción que son suspendidas del Estado argentino, puntos de cultura y otras líneas que existían en el ex Ministerio de Cultura de la Nación, líneas específicas para nuestro tipo de comunicación en el ex Ministerio de Desarrollo Social o en el INTA, por ejemplo. Y un caso clave es la Defensoría del Público de Servicios de Comunicación Audiovisual, un organismo de derecho vinculado al derecho a la comunicación, nacido con la Ley de Servicios de Comunicación Audiovisual, aliado de las radios comunitarias, sobre todo en la parte de capacitaciones y de acompañamiento en los trámites y en el diálogo con el Estado, que quedó esta defensoría casi sin funciones, fue vaciada en trabajadores y trabajadoras, y sobrevive con un mínimo plantel sin casi tener injerencia en el sector comunitario. Entonces, palabras clave de regulación y mercantilización de la comunicación, el fin de políticas exclusivas para el sector sin fin de lucro, la apertura a actores comerciales, sobre todo multinacionales, el retiro del Estado en lo que tiene que ver con en este lugar, y aparecen como consecuencias la concentración, el silenciamiento, el cierre de medios públicos o, digamos, en todo caso, acotar la influencia de los medios públicos, menos pluralidad y el debilitamiento de voces disidentes. Para terminar, un poco la conclusión del momento en que estamos viviendo, sobre todo en términos políticos, la situación de emergencia que enfrentan los medios comunitarios, en particular las radios, no comenzó con el gobierno de Milei, pero sí se profundizó de una manera alarmante. La ausencia estructural de políticas públicas lleva a un deterioro constante de las condiciones de trabajo y la sostenibilidad de nuestros proyectos comunicacionales. El pluriempleo de los trabajadores de prensa, acompañado de los altos grados de precarización laboral, impacta directamente sobre la calidad informativa y el trabajo. Y muchas de nuestras radios, las radios comunitarias, se han visto obligadas a recortar programación, a discontinuar transmisiones, a implementar diversas medidas de achicamiento para sobrevivir. Los colectivos han desarrollado estrategias para sostener sus proyectos en los territorios ante este panorama de ajuste económico contundente, que van desde cuestiones creativas como la profundización del desarrollo de clubes de oyentes, de rifas, de actividades culturales. Todas iniciativas con el esfuerzo de garantizar la supervivencia, no hablamos ya del desarrollo, sino supervivencia de los proyectos y el derecho a la comunicación desde el ámbito popular. En este contexto que vivimos político, los medios comunitarios jugamos un rol clave, no solo como herramientas para garantizar el derecho a la comunicación, sino también como actores fundamentales en la batalla cultural que atravesamos. Sin duda, los desafíos para adelante incluyen profundizar la participación activa de las audiencias en nuestros medios, fortalecer la sostenibilidad de nuestras radios en el ámbito popular y consolidar su aporte transformador en la construcción de un tejido social comunitario o en la anticipación de otros modelos de sociedad que son los que pretendemos. Y para eso, una de nuestras banderas es el derecho a la comunicación, que no es solo una consigna, sino que es un derecho humano esencial y transversal que atraviesa todas las luchas por una sociedad más justa. El Estado, que debería ser garante de este derecho, se ha desentendido, ha vulnerado derechos adquiridos y ha atentado contra derechos humanos fundamentales. Frente a esta realidad es fundamental, y ahí van otras palabras claves, la unidad y el compromiso popular para sostener nuestros medios y defender nuestras voces. Las radios comunitarias, la voz de esta radio por la que estamos saliendo generosamente y todas las radios que retransmiten estas experiencias como Redando las Mañanas y tantas otras, ¿no? Necesitamos construir confianzas entre las organizaciones, hay que juntarse, escuchar, intercambiar para crear estrategias comunes de resistencia ante la barbarie y recrear nuevas perspectivas para la comunicación popular alternativa, comunitaria, cooperativa, indígena, etcétera. Nuestros proyectos nacieron desde la contracorriente, la contrainformación, la contracultura, a contrapelo muchas veces de la historia. O sea, somos parte esencial de las resistencias populares desde nuestro rol, que es comunicar. No somos radios que hablan del pueblo, sino que es el pueblo que habla por la radio. Y las radios vamos a seguir, a pesar de Milei y todas las derechas. Nuestra historia no termina con este gobierno, sino que es una parte más, un escalón más que nos va a tocar superar. Así que bueno, con la esperanza como bandera, quiero terminar esta columna, bregando por el derecho a la comunicación y que lo defendamos, digamos, ¿no? Como una parte esencial de nuestra ciudadanía.
0: Sí, se me venían muchas cosas mientras te escuchaba, ¿no? Sobre este recorrido, este derrotero también de lo que fue la ley de medios. Algunas cositas, digo, para profundizar o para charlar un ratito más. Esto, ¿no? La importancia de las articulaciones, ¿no? No solo de las distintas redes que se han formado como y distintas agrupaciones como AMARC, la Red de Medios, Farco, sino también las experiencias de interredes como una herramienta fundamental a la hora de poder salir a reclamar los derechos, en este caso el derecho a la comunicación, esas experiencias donde nos hemos encontrado distintos medios, peleando y defendiendo un derecho fundamental como es el de la comunicación. Y también la importancia de esto, ¿no? De el ejercer la comunicación comunitaria como una militancia también, ¿no? Como un desafío, pero también una cierta forma de un hacer un cambio, ¿no? El sentir que la comunicación aún, incluso en eras de en todo las redes y las multiplataformas y lo difícil que a veces parece ser instalar algo fuera del algoritmo, todavía tenemos una fuerza para seguir disputando.
1: Absolutamente, Pablo, re de acuerdo con todo. En futuras columnas vamos a desarrollar algunos de estos puntos que vos tirás. Ha habido, como siempre, desde las organizaciones del pueblo, aparecen estrategias de creatividad, ¿no? Entonces, por ejemplo, compartir programaciones ha sido una estrategia que te lleva la falta de recursos, pero por otro lado decís, bueno, profundicemos en lo mejor de nuestras políticas, que es la unidad, el juntarse, el articular. Entonces, no podemos sostener programas desde una sola radio. Bueno, juntémonos con nuestras radios para poder, entre todos, armar ese fueguito que sea el aire comunitario. Entonces, ahí aparecen cosas nuevas y como siempre, ¿no? La resistencia genera la oportunidad va de la mano de la creatividad y también desde ese derrotero podemos crecer y ser más fuertes.
0: Mariano, te agradecemos esta nueva columna. Nada, esta es la expresión de esto que venimos hablando, ¿no? Esta columna de Viva la Radio Comunitaria, que desde este espacio de Enredando las Mañanas, que impulsado por la red de medios, nada, nos parece importante seguir articulando con otras redes, en este caso a Marc, y nada, es esa expresión de que nos juntamos para seguir comunicando.
1: Efectivamente, somos ejemplo de lo que estamos contando y bueno, desde AMAR, gracias por el aire solidario que nos dan y es un gustazo estar acá cada 15 días compartiendo esto, que nos abran esta ventanita para el encuentro y el abrazo al aire.
0: Un abrazo, Mariano.
1: Chao Pablo, hasta dentro de 15 días, ahí nos escuchamos.
0: Abrazo. Pasaba una nueva columna de Viva la Radio Comunitaria de la mano de Mariano Randazzo, de AMARC, esta otra red, otro conjunto de medios, radios comunitarias, que hoy nos ponía a pensar. Este derrotero de la ley de medios audiovisuales y la relación entre las radios comunitarias y la actual gestión del gobierno de Milei. Vamos a escuchar a Señor Tomate haciendo la pieza de un amigo y seguimos en este Enredando las Mañanas.

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0: Continuamos en Enredando las Mañanas, en este que decíamos un programa atravesado por un nuevo aniversario de la masacre de Avellaneda. Estamos a días de volver a encontrarnos muchísimas en el 25 en la estación Darío Maxi para la vigilia y el 26 para subir al puente y para hablar un poco de lo que han sido estos 24 años y cómo viene sosteniendo la lucha y lo que va a pasar también estos días. Estamos en comunicación con Alberto Santillán, padre de Darío. Hola, Alberto, ¿nos escuchás?
1: Sí, ¿qué tal? Buen día.
0: ¿Cómo va? Bueno, gracias por atendernos. Y bueno, para comenzar, ¿cómo han sido o cómo se prepara, ¿no? La familia, vos como padre, para este nuevo aniversario, 24 años de la masacre de Avellaneda?
1: Mirá, nosotros como familia de Darío, como padre, hermano, hermana. No es únicamente el 25 y el 26, más allá de todo lo que significa, ¿no? Para nosotros, todos los días, para nosotros y para toda la compañerada que caminan junto a nosotros exigiendo justicia, es todos los días. Lógicamente se magnifica más porque se acerca la fecha donde asesinaron a Darío y a Maxi, y entonces gran parte de la militancia, también una parte importante de la sociedad, nos acompaña hace 24 años en esta exigencia, ¿no? Y en este grito de pedir justicia por Darío y por Maxi. Pero yo siempre, o nosotros siempre decimos que no es únicamente la exigencia de justicia por Darío y por Maxi, sino que también está acompañar otros casos, ¿no? Pues sabemos que existe el gatillo fácil, sabemos que tenemos. En todo esto, el gobierno democrático siempre el Estado ha sido asesino porque no hay ningún gobierno que no tenga la mano manchada con sangre, ¿no? Por eso, con todo lo que representa este 25 y 26, volver a la estación, pisar donde a Darío lo mataron, pero también está otras cosas, ¿no? Yo no me puedo quedar en eso, sino que también esta importancia de recordarlo siempre cómo vivió, ¿no? Y entonces, con todo su amor, con toda su gran humanidad como persona, como compañero, como hijo, como hermano, hace que nosotros estemos fuertes ante un montón de situaciones que venimos viviendo hace 24 años, ¿no? La impotencia, el dolor, el ver de que los que llevaron adelante la masacre de Avellaneda, como Dualde, Solá, Aníbal Fernández, siguen enquistados en el poder. Y en el mismo kirchnerismo no hay que olvidarse de que Felipe Solá como Aníbal Fernández tuvieron cargos importantes, ¿no? Por eso hay que seguir luchando y redoblando los esfuerzos para que alguna vez tengamos una justicia como la que no merecemos, ¿no?
0: Sí, ahí pensaba, ¿no?, en esto de todos los días. También por mucho tiempo se sostuvo cada 26 de todos los meses una actividad, una acción en memoria y exigiendo también justicia. Y este año en particular también se organizaron muchas actividades en distintos lugares donde tanto vos como Leo también estuvieron participando. ¿Desde dónde nacen esas articulaciones o cómo se fueron sosteniendo y cómo se profundizan esas articulaciones con nuevas organizaciones, otras organizaciones y, como decías también, ¿no?, otras luchas que van apareciendo?
1: Sí, tenemos la obligación, por el amor al hijo y al hermano, de estar generalmente en todos los lugares en los cuales se hacen un esfuerzo y hacen que Darío y Maxi sigan vivos, ¿no? Y entonces, en esos conversatorios en los cuales encontramos y compañeros y compañeras que hace 24 años que nos estamos viendo siempre en algún lugar de lucha, pero también nos encontramos con compañeras nuevas, con compañeras y compañeros y compañeras nuevos y nuevas, y yo rescato mucho, a mí me emociona mucho cuando yo voy a una actividad y me encuentro con personas muy jóvenes, ¿no? Muy jóvenes, y eso hace de que un poquito como Darío decía, si todos esos chicos que nos están mirando, uno de ellos nos acompaña, ya estamos ganando, ¿no? Y es muy difícil mantener en lo alto una lucha tan desigual y mantenerla tan permanente, ¿no? Porque son 24 años y siempre está el agradecimiento, y eso siempre decimos, si ustedes no dejan caer a Darío y a Maxi, también tampoco permiten de que nosotros como familiares nos caigamos, ¿no? Por eso esto de articular con nuevas con nuevos movimientos, con nuevos compañeros, con nuevos desocupados, es bueno, ¿no? Porque el hijo sigue estando presente, el hijo sigue estando ahí en lo alto, y bueno, y con todo lo que representa, ¿no? Y también para demostrarle, como venimos demostrando hace 24 años, al poder político y al poder judicial de que no nos vamos a callar y que seguiremos siempre estando en las calles reclamando y exigiendo justicia. Y como también el escrache, ¿no? El escrache es tan necesario como fue el que se le hizo a Duhalde la otra vez cuando estaba en la Universidad de Lanús presentando un libro, que en realidad era más que la presentación de un libro, sino que también estaba pensado como un relanzamiento de él en la arena política. Yo creo que está más que claro que Duhalde es un cadáver político y la condena social la tiene, ¿no? Pero hay que refrescar la memoria, ¿no? Porque pasan los años y a veces hay personas que desconocen todo lo que pasó. Y entonces, en una de estas acciones, hace que la gente se entere por qué se hace lo que se hace, ¿no? Yo quisiera estar en mi casa, tranquila, disfrutando de mis hijos, mis hijas, mis nietos, pero yo no puedo quedarme tranquilo en mi casa sabiendo que sus asesinos siguen libres.
0: Sí, justo te iba a traer lo de este último escrache que se le hizo a Duhalde. Pero esto un poco que contabas, ¿no? El rol que jugó el kirchnerismo, el peronismo y el kirchnerismo, digo, en ese escrache se ve claramente, digo, ante cuando empiezan a escrachar y empiezan a denunciar a Duhalde de su responsabilidad política, el público expulsa a los compañeros que estaban llevando adelante esa acción cantando la marcha peronista. Y medio es una fotografía en un punto de que estos personajes siguen siendo parte del poder político, que más allá de que estén afuera, de que jueguen por las sombras, hay un amplio sector de los partidos del poder que siguen apoyando. Y te quería consultar hace... Creo que fue el año pasado, en una de las audiencias que vino acá a la ciudad de La Plata a Fanchiotti a pedir su domiciliario. Bueno, lo recibimos como se merece, ¿no? Con un escrache, como se merece que sea recibido un asesino, y no se la dieron, pero bueno, ¿cómo sigue también esa lucha por evitar que Fanchiotti siga con los privilegios que tiene y siga insistiendo en no reconocer su accionar y buscando una domiciliaria?
1: Sí, mira, yo considero que Duhalde sigue siendo fuente de consulta de los gobiernos kirchneristas, ¿no? Eso está clarísimo, como también Fanchiotti también es fuente de consulta de distintos sectores. Nosotros, lamentablemente, en esta búsqueda de justicia, también la justicia nos paga de otra manera, ¿no? Porque hace un año y pico liberaron al cabo Acosta, ¿no? Y nosotros también fuimos a la calle y lo escrachamos. Son cosas que hay que hacer, ¿viste? Para que sepa de que él no pagó, ¿por qué no habló? ¿Por qué no dijeron quién dio la orden, ¿no? Pero van a pasar 25 años, o sea, cuando se cumpla, cuando ellos tengan la posibilidad, ¿no? Es que le van a dar la libertad permanente. Pero bueno, con esto de Acosta de la domiciliaria también se apeló. O sea que estamos esperando ahí para ver qué dictamina la justicia, ¿no? Y Fanchiotti también ha presentado varias veces la domiciliaria, pero siempre se le denegó. Pero más allá que se le negó, el tema es este, ¿no? Que a los 25, cuando se cumplen 25 años de la masacre de Avellaneda, del asesinato de Darío y Maxi, y más de 33 heridos de plomo, nosotros vamos a seguir gritando y exigiendo justicia mientras la justicia actúa de esta manera, ¿no? Sus asesinos van a estar libres. Y nosotros pensamos, ¿no? ¿Dónde carajo está la justicia para México? ¿Dónde carajo está la justicia para Maxi, ¿no? Porque mientras los que idearon y llevaron ante la masacre de Avellaneda siguen impunes, sus asesinos, los imbéciles, los tarados, los cobardes que que dispararon van a estar en libertad y nosotros seguiremos exigiendo, buscando justicia, ¿no? Es la verdad que si yo te tengo que decir lo que yo pienso de la justicia, la verdad que es la justicia es una mierda, ¿no? Vos fíjate que el juez Lijo hace 24 años que tiene la causa por Deri y por Maxi y nunca hizo nada, ¿no? En su tiempo estuvo el fiscal Osorio, ahora está la fiscal Paloma Ochoa y nosotros como familiares tenemos que trabajar.
0: Ahí tuvimos un problemita. Vamos a volver a comunicarnos con Alberto.

Ahí volvimos a entablar comunicación con Alberto. Esto nos estabas diciendo, ¿no? Del rol de la justicia, los 24 años de la causa parada. Hola Alberto, ¿nos escuchás? Estamos con serios problemas de señal, parece. Así que vamos a probar otro mecanismo para poder terminar de conversar con Alberto.

0: Ahora sí, creemos que pudimos entablar de nuevo comunicación. Alberto, ¿nos escuchás? Hola, hola. Hola, Alberto. Alberto, ¿nos escuchás?
1: Ah, sí, como el culo, pero te escucho.
0: Ahí va, ahí va. Estamos con problemas de señal. No, nos estabas contando eso, ¿no? El rol que viene teniendo la justicia estos 24 años de cajón a la causa Darío y Maxi.
1: Bueno, sí, vos fíjate de que mientras nosotros seguimos exigiendo justicia, la justicia deja en libertad a Costa con una domiciliaria. Es una situación que nosotros apelamos. Y también Stefan Chiotti durante varias veces presentó la domiciliaria, pero a él se la denegaron, ¿no? Pero también estamos a poco de los 25 años de la masacre y ellos van a salir en libertad, porque así lo dice la justicia, amparando a los asesinos y también pensando, ¿no? ¿Dónde está la justicia para mi hijo, ¿no? ¿Dónde está la justicia para Maxi? ¿Y dónde está la justicia para tantos y tantos pibes y pibas, compañeros, compañeras asesinados por las balas del Estado, ¿no? Pero eso no nos quita de que no sigamos estando presentes siempre en las calles y honrando al hijo, ¿no? Honrando al hijo, honrando al compañero, honrando como debe ser, ¿no? Pero no sé. ¿Qué es lo que puede llegar a pasar con respecto a todo esto, ¿no? A mí me genera muchísima indignación, ¿no? Yo quisiera que me pregunte si creo en la justicia, me gustaría decir sí, creo en la justicia, pero bueno, vemos que la justicia no siempre es igual, ¿no? La justicia para los que menos tenemos, estamos viendo más que claro cómo actúa, y cuando la justicia tiene que actuar contra los poderosos, contra los empresarios, los políticos, asesinos, la justicia mira para otro lado, ¿no? Como lo está haciendo el juez Lijo y como lo está haciendo la fiscal Paloma Ochoa. El juez Lijo hace 24 años que tiene la causa y nunca la movió. Entonces, los que estamos trabajando más que el fiscal y que el juez es la propia familia, ¿no? Presentando testimonio y así todos a ellos no les alcanza, ¿no? Evidentemente, desde el primer día que mataron a Darío y a Maxi, esto quedó caratulado como si fuese un mero hecho policial y no como una decisión política. Entonces, está más que claro que si los políticos no tienen voluntad, la justicia tampoco va a tener voluntad para investigar como debe ser, ¿no?
0: Alberto, antes de despedirnos, el espacio desde donde también se está llevando adelante esta lucha, esta exigencia de distintas organizaciones es el espacio de familiares y a amigues de Darío y Maxi, un espacio también en el que la gente puede dar una mano porque hay un montón de cuestiones para poder avanzar en, ¿no? En las causas, en organizar, en seguir exigiendo. Comentar un poco eso, cómo se ha construido ese espacio y también que nos comente un poco qué va a estar pasando, cuáles son las expectativas para este nuevo aniversario.
1: Sí, a mí me produce un tremendo orgullo los compañeros y compañeras quienes conformamos el espacio familiares y compañeros y compañeros de Darío y Maxi. Hace más de 2 años que empezamos a caminar y se ha construido de una manera, nació de alguna manera este espacio y a medida que los compañeros se iban enterando. Pidieron formar parte de este espacio, ¿no? Y ya llevamos 2 años y pico y realmente se ponen muchas cosas al hombro ellos, nos acompañan a rajatabla, dejan horas de quizás estar con la familia, horas de descanso para seguir en esta búsqueda, ¿no? En esta búsqueda de justicia. Yo me siento

0: Entonces, bueno, es un espacio inmenso. Yo siempre estuve hasta agradecido. Por eso seguimos caminando, ¿no? Por eso seguimos caminando. Y el 25, como todos los años, haremos la vigilia. El 25 es pura militancia, ¿no? Y entonces, este 25 habrá muestras fotográficas, habrá esa olla popular que tanto nos identifica para que el que esté traiga un plato, una cuchara, algo para poder servirles. Va a haber transmisión de los medios alternativos, va a haber asamblea transfeminista, plurinacional, hay una feria autogestiva donde se muestra lo que se hace, ¿no? Con las manos desde distintos lugares, cómo se trabaja la tierra o de la parte de la artesanía. Y después, entre tantas cosas, también nos van a acompañar los familiares de Nia y Milton, que hace más de 4 meses están presos, ¿no? Están presos, y entonces, es como lo que nos gusta resaltar, ¿no? Que el espacio no es únicamente abrir imágenes, sino que el espacio está abierto para todos aquellos que quieran venir y contar y sentirse apoyados por esa búsqueda de justicia también, ¿no? Yo creo que lo de Eneas y Milton es una de las tantas jugadas que no tiene nombre que lleva adelante el Estado. Y entonces, ahí estaremos de las 16 horas hasta las 9:30 de la noche, donde también nos acompañarán bandas en vivo, un corredor fotográfico, mostrando las fotos que llevaron los compañeros ese día y días posteriores, de año tras año, para que se muestre como las cosas que han sucedido, ¿no? Y por suerte también, y esto es lo que me pone contento, van a venir dos grupos de estudiantes para charlar un poquito y para ver un poco de la historia, ¿no? Porque en esto de ver un poco la historia, nosotros, por ejemplo, tenemos después de mucho trabajo y de mucha lucha, el cambio del nombre de la estación, ¿no? La estación ya no es más Avellaneda, sino se llama Darío Santillán y Maximiliano Costecchi, pero también en esto de la lucha y en esto que Darío y Maxi están presentes en el barrio Norione, Don Orione, en Claypole, donde creció Darío. La escuela 48 va a llevar su nombre, ¿no? Entonces son estas cosas que permiten que la historia no la van a poder ocultar, ¿no? No la van a poder ocultar porque va a estar la pregunta, ¿por qué está el cambio de nombre de la estación? ¿Qué pasó? ¿Por qué a este colegio le pusieron el nombre de Darío? Y entonces es la historia la que sigue juzgando a los asesinos, ¿no? Por eso son estas cosas que a nosotros nos dan fuerza para seguir estando. Y el domingo estaremos, 10:30, 11, ahí marchando hacia el puente, ¿no? Como todos los años, y leyendo un documento, pero también esto que es tan fuerte y tan necesario, primero que no están solos, y segundo, para seguir demostrando una vez más, como ya lo dije, al poder político y al poder judicial, que vamos a seguir en las calles. Porque alguna vez tenemos que tener una Argentina como lo hicieron nuestros compañeros y nuestras compañeras, ¿no? O sea que así es un poco todo eso, ¿no?
1: Alberto, muchísimas gracias por el tiempo, por la comunicación y, como decías, estaremos ahí el 25 y 26 exigiendo, siguiendo con la lucha y el ejemplo de Darío y Maxi. Un abrazo
0: Dale, un
1: grande.
0: abrazo, gracias.
1: Conversábamos con Alberto Santillán, padre de Darío, sobre estos 24 años de lucha, sobre lo que se está preparando para este nuevo aniversario, y les esperamos a todos allá del 25, como decía, desde las 4 de la tarde, el 26 desde las 10 de la mañana, para seguir exigiendo justicia por Darío y Maxi y seguir luchando por transformar la realidad como queremos transformarla. Vamos a escuchar a Responsable No Inscripto haciendo Resisticline y venimos con lo último que nos queda.

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0: Entramos a la recta final de este Enredando las Mañanas del martes 23 de junio y para despedirnos, con buenas nuevas seguramente del otro lado de la línea, Martín Sotiru con su columna de economía. ¿Cómo va, Martín?
1: ¿Cómo andas, Pablo? ¿Todo bien?
0: Bien, todo bien por acá, ya con menos frío, ya con el calor del aire, de la radio, el aire de la radio, de hacer aire. No está el aire prendido. Tendría que haberlo prendido para tener menos frío.
1: No, arrancó el invierno duro.
0: Así nos trae. Y me imagino que duro como el invierno, las noticias económicas.
1: Sí, bueno, vengo con un popurrí de noticias, de lo que pasó las últimas dos semanas, pero bueno, ya salió un informe que bueno, me puse un poco al día hoy. Vamos con un dato que me interesa de la semana pasada, que bueno, salió el dato de inflación. Es el tercer mes consecutivo que baja el índice. Veníamos del el pico en marzo del 3,4. Cada vez el segundo mes consecutivo, en verdad. Abril bajó a 2,6 y el gobierno volvió al nivel de mayo de 2,1. 2,1 es el dato desde septiembre, no teníamos una inflación tan baja, por eso fue tan festejado por el gobierno. En general, mayo es un mes donde los estacionales ayudan un montón. Este mes fue una excepción, o sea, los estacionales crecieron mucho más que la inflación, pero aún así la baja del precio de básicamente de los alimentos, de lo que más bajó fue bebidas y tabaco, y tenemos también restaurantes, hicieron que el dato baje muchísimo, al 2,1, alimentos estuvo por encima, un 2,5, pero la baja también de algunas otras cuestiones hicieron que se ubique en 2,1. Es un dato del gobierno festejó, obviamente, lo que no implica que sean nuestros bolsillos los que estén festejando.
0: Claro, se festejan números que no los sentimos tan en el cotidiano.
1: Exacto. Cuando tomamos, por ejemplo, cuánto varía el nivel, la inflación de diciembre a mayo varió un 15%, pero cuando vamos, por ejemplo, a lo que son los servicios, que mayo no fue el mes que más subió, pero los servicios crecieron al 21, casi un tercio más de lo que crecieron los precios en general. O sea, siguen subiendo tanto la luz como el gas, así como el agua, y eso impacta en toda la economía, y además impacta con fuerza en nuestros bolsillos, y con este frío que empieza a hacer, vamos a estar con tarifas altas, eso es para tener en cuenta. Como que golpea donde más duele también, ¿no? Los últimos tarifazos, siento que en las próximas facturas se va a sentir. Eso no va, capaz no haya nuevos aumentos de precios, o sea, la inflación puede seguir a la baja, lo que no implica que esos precios quedaron altos y ante los consumos que salgan ahora en estos meses de más frío, obviamente eso deja menos guita en el bolsillo para gastar en otros rubros, obviamente.
0: Claro.
1: Bien, eso por un lado. Y el informe que salió ayer, muy interesante, salió el dato del primer trimestre, siempre viene como muy atrasado la cuestión, ¿no? Pero salió el dato del mercado de trabajo, del primer trimestre de lo que va del año. El informe nos muestra que el desempleo bajó un poquito, o sea, del 7,8 del fines del año pasado, ahora se ubicó en, espera, ¿cuánto dije? ¿7,8? Claro, bajó de desocupación, claro, aumentó un pelito, pasamos de 7,5 a 7,8, se me trabó toda la computadora y
0: los números son difíciles de acordar.
1: Sí, se me trajo justo, hoy no tengo el apunte y estoy con la computadora. Bien, subió un poquito la desocupación, o sea, un 7,5 pasó al 7,8 entre trimestres. Generalmente lo que sirve es la comparación tomando el mismo periodo del año siempre. Más allá de eso, no hubo grandes variaciones que se observen en el mercado de trabajo, en lo que va del año, lo que sí se ve es que está creciendo el trabajo informal y también está creciendo la cantidad de personas que buscan trabajo. O sea, eso es capaz el mayor dato. Hay cada vez más personas que buscan trabajo y están creciendo los informales. O sea, el dato que no se puede obviar y el gobierno lo viene dibujando un poco es que se destruyó mucho empleo formal y crecieron mucho los informales. O sea, los informales, depende de la estadística que tomemos, si tomamos INDEC o si tomamos datos de la Secretaría de Trabajo, ahí hay unas variaciones porque toman distintas muestras, pero sí se ve esto, que se confirma, primero que la reforma de la ley laboral al menos todavía no tiene efectos porque esto fue en mayo. Así que, y esto toma, es el último informe, en verdad, que captura con la ley laboral vieja, este que salió ayer. Pero sí vemos que esto, que crecen los informales y que crece la cantidad de personas que quieren trabajar. Sea, eso nos está marcando una economía que, bueno, donde el ingreso no alcanza, obviamente, por eso hay más personas que quieren trabajar, y donde uno esperaría que el trabajo informal está siendo el gran bolsón donde van las personas a buscar trabajo. Uno creería que las aplicaciones y trabajos que tengan que ver con las apps son los que están haciendo que el desempleo no crezca a los niveles que uno esperaría o los niveles que uno ve de destrucción del mercado de trabajo. O sea,
0: Sí.
1: está viendo estas alternativas.
0: Sí, ahí te quería hacer una consulta, no sé si está ese dato, pero eso que decís, aumenta la cantidad de gente que entra buscando trabajo, ¿es ingreso al mercado de trabajo o es gente ya que trabaja y busca más trabajo, digamos? ¿O eso no está discriminado, digamos?
1: Eso está discriminado. Ese dato también está creciendo, que son los subocupados demandantes. Ese dato pasó, bueno, justo ese dato es el que cayó un poquito. Pasó de 7,8 en el anterior trimestre, bajó a 7,5. Pero si tomamos la comparación con respecto al primer trimestre del año pasado, ahí sí vemos un crecimiento. O
0: Claro.
1: sea, creció la cantidad de gente. Porque entre trimestres lo que sucede es que si comparás siempre con el anterior, no es lo mismo querer buscar trabajo en octubre, noviembre, en diciembre, que lo que sucede en enero, febrero, marzo. Por eso se suelen tomar también como muy importante qué pasó el año anterior, literal. Y ahí sí vemos un crecimiento. O sea, creció la cantidad de gente que busca trabajo. Que ya trabaja, pero que busca, son personas que trabajan menos de 35 horas semanales y quieren trabajar más, quieren por lo menos llegar en términos estadísticos, a 48 horas, que es una jornada completa.
0: Claro.
1: O sea, eso creció, entonces eso se verifica, ¿no? O sea, hay gente que quiere trabajar más por esto mismo, ¿no? Sigue estando este dato de que hay menos gente. Que el ingreso no estaría alcanzando. Y eso es lo que el gobierno nunca pone sobre la mesa en la discusión, ¿no? Dice que baja la inflación, pero los datos tanto de consumo como de producción industrial no acompañan eso, ¿no? La única salida para el gobierno hoy en día viene por el lado de que crezcan las importaciones y que, bueno, acceder lo que estamos viendo acá en La Plata, al menos. Acceder a productos chinos de muy bajo valor para reemplazar producción nacional. Es como termina siendo un aumento de salario indirecto, ¿no? Comprar cosas mucho más baratas, pero bueno, sabemos que eso también tiene un límite y no lo podemos extender a toda la economía. No es que puedes importar todo lo que se consume,
0: Sí,
1: obviamente.
0: y también eso, el festejar crece, está creciendo el trabajo informal o el trabajo de las apps y está creciendo, cada vez son más trabajadores y trabajadoras sin derechos laborales. Ese es como lo que se festeja.
1: Exacto, eso es como la gran cuestión que, bueno, ahora quisieron discutir. ¿Cuál es la hipótesis del gobierno? Que no crece el mercado laboral formal porque es muy costoso tener trabajadores. Bueno, lo que puso a prueba ahora el gobierno es, bueno, con esta nueva ley laboral que baja los costos o al menos Las indemnizaciones, que eso va a ser más adelante, obviamente, el tema del famoso fondo de asistencia laboral va a ser más adelante, pero bueno, bajaría esto los costos. Habría que ver en los sucesivos informes más adelante si realmente se revierte esta tendencia. O sea, Argentina hace más de los que no crea, o sea, es con vaivenes, ¿no? Justo según el signo de gobierno, si se crea más o menos empleo formal, pero está ciertamente estancado y es el trabajo informal que viene creciendo. Hay que ver si realmente el gobierno con esta ley lo logra cambiar eso o si se verifica la otra hipótesis, que es que no se crea trabajo informal porque no hay demanda. Son como las dos grandes bibliotecas que se enfrentan. Es probable que la explicación esté más de un lado que del otro, pero que haya sea una combinación de ambas. Veremos qué sucede este año, cómo sigue esta historia. Pero la realidad es esa, que el gobierno este es un dato de donde la desocupación crece muy poquito. ¿O por qué no crece tanto la desocupación? Uno esperaría esto, ver los famosos dos dígitos, y lo que vemos que el crecimiento de desocupación fue entre trimestres, fue muy poquito, y entre interanual cayó un poquito. Pero bueno, vemos esto, el trabajo informal se consolida como la forma de trabajo actual, y que sí se verifica también que hay más gente buscando empleo.
0: Martín, antes de despedirnos, si te queda alguna cosita más, ya estamos llegando al fin de este Enredando las Mañanas.
1: No, capaz el último dato que tenía ahí dando vueltas, que es también salió la semana pasada, pero si querés lo charlamos más
0: No,
1: en términos generales.
0: tenemos por lo menos el titular.
1: Bien, bueno, el uso de la capacidad instalada del gobierno entre abril de este año y de abril del año pasado creció un poquito, o sea, hubo como un puchito más de uso de la industria, del uso de las máquinas que hay en la economía. Pero cuando vemos los gráficos, vemos que tenemos entre el periodo 2021-2023 un promedio de, si querés, entre 65 y 70% de uso de la capacidad instalada. Y desde que gobierna Milei, ese promedio cayó a entre 55 y 60. O sea, perdimos entre unos 10 y 15 puntos de uso de la capacidad instalada de las industrias. O sea, la industria sobrevive. La mitad de las máquinas y un poquito más prendidas durante el gobierno de Milei frente a casi tres cuartos de otros momentos.
0: Una fotografía de lo que es una política de desregulación de importaciones y empresarios que también se van tirando para ese lado.
1: Exacto, sí, bueno, y las y, bueno, no tengo, no me queda micrófono, no me queda tiempo, pero las importaciones también. Crecieron más del 30% en el último informe, no lo pude analizar a fondo, pero sorprendió el número lo que crecieron. No lo pude analizar a fondo todavía, pero en mayo hubo un gran repunte de importaciones y parece que son más bienes de consumo, pero bueno, me quedo pendiente para la próxima columna analizar un poco los números de comercio internacional.
0: Y nos queda entonces, de acá a 15 días, analizamos esos números y vemos también, bueno, y también podemos, hoy comentaba al principio, ¿no? Antes del partido de ayer, publicó en el boletín oficial para poder endeudarse hasta 5 mil millones de dólares y con jurisdicción extranjera. Podemos hablar también en la próxima columna de qué cositas se están haciendo en la economía que no nos damos cuenta porque están usando el mundial como una gran pantalla también.
1: Dale, vamos con eso. Sí, hubo una autorización, pero bueno, por eso lo analizamos para la próxima, así también busco un poco más de información. Es parte del plan de gobierno querer acceder a los mercados internacionales. Todavía no se le cumplió a Caputo, pero está en esa vía, obviamente. El sueño está intacto.
0: El sueño, sí, lamentablemente. Martín,
1: Son distintos sueños. Más mundialistas, ellos están mirando qué pasa con la
0: es
1: deuda.
0: otro mundial están jugando también.
1: Exactamente.
0: Martín, muchísimas gracias por la info y en 15 días seguimos hablando sobre la economía.
1: Dale, Pablo. Bueno, te mando un abrazo y saludos a toda la audiencia.
0: Y así pasaba la columna de economía de la mano de Martín Sotiru de Otro Viento, medio también acá de la red de medios alternativos de esta región. Y nos vamos, falta un minuto para las 12, para el cierre de este Enredando las Mañanas. Recuerden, mañana miércoles transmitiendo desde FM Semilla, desde el IMPA, en conjunto con DTL, el jueves desde La Bulla en San Luis, el viernes desde Radio Pueblo en Alto Comedero San Salvador de Jujuy. Nos vamos con la BINAP haciendo melodías y nos encontramos el martes que viene.

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0: Bienvenidos y bienvenidas. Esto es Carne de Máquina, un ciclo hecho por trabajadores y trabajadoras para todo el conjunto de la clase. Sí, es un ciclo que sale los domingos por Radio Semilla de 11 a 13, con una repetición los miércoles desde las 22. También salimos por Radio Nauta los martes a partir de las 14 y a partir de la semana que viene vamos a estar saliendo también los lunes a las 18 horas por CONAICOP. conaicop.com para los que nos quieran seguir en esta nueva plataforma. Este es un programa conformado por gente de todas partes del país, ahí de Salta, de Jujuy, de Neuquén, de Rosario, de Comodoro Rivadavia, de Gran Buenos Aires, de Ciudad de Buenos Aires. También tenemos ahora algunos compañeros que colaboran desde Valencia, España y desde Bolivia. Sí, hoy nos acompaña una buena parte del team de Carne de Máquina. Está con nosotros Daniel Ruiz, Omar Rombolá, Rubén Cruz y Raúl Nudel. Yo soy Marcela Gutiérrez y bueno, bienvenidos al programa de hoy. Vamos a hacer hincapié en la situación que está ocurriendo en Bolivia después de que se ha dictado este estado de excepción y donde hay acusaciones sobre si es o no traidora la COP. Bueno, vamos a estar analizando un poquito qué es lo que pasa en Bolivia desde nuestra mirada. Bienvenidos.
1: ¿Qué tal? ¿Cómo están, compañeras, compañeros, toda la audiencia de Carne de Máquina? Bueno, sí, tras más de 50 días de intensos procesos de movilización, bloqueo de calle, ruta, la Plaza Murillo sitiada por diferentes sectores del movimiento indígena, tanto campesino como obrero, llegamos a una resolución que no nos gusta, no es muy grato, es la firma de la COP, la dirección de la Central Obrera Boliviana, en un acuerdo con el gobierno de Rodrigo Paz, frenando de alguna manera, o por lo menos ayudando a frenar aún más el proceso de movilización que planteaba su renuncia. Un movimiento de movilización político, centralmente político, planteando que había que terminar con este gobierno porque de esa manera se iba a terminar o echar para atrás toda la propuesta de ajustes en líneas generales, ¿no? Entonces me parece que esta firma va en contra de todo el proceso que se ha venido dando durante los últimos 50 días. Abre un balance regional sobre cómo debemos movernos en estas situaciones, ¿no?
2: Sí, buenas tardes a la audiencia. No, la verdad que hay que estudiar un poco el proceso de Bolivia, que no es ajeno a la entrega y las políticas de ajuste al servicio de las multinacionales y el Fondo Monetario del conjunto de los países de Latinoamérica, pero también de otras partes del mundo. También hay que tener en cuenta, más allá del rol de la COP, lo que significa la COP hoy en estos días, ¿no? Porque uno tiene el ideal de cómo surgió esa central obrera al calor de una revolución en 1952, que se funda básicamente para sacar el gobierno militar y recuperar la democracia y recuperar los bienes comunes, los recursos naturales y sobre todo las minas, para que sean del Estado y controlados por los trabajadores. Al calor de eso nació la COP, pero apenas en el 52 se logra la revolución, la COP pasa a ser un instrumento del Estado, se estatiza la COP, lo controla el Ministerio de Trabajo, y muchos de sus dirigentes en ese momento pasaron a ser ministros. Entonces, hoy por hoy, este acuerdo de la COP de ayer vino precedido por unos acuerdos sobre las empresas estatales mineras, en el cual se estableció una nueva inversión en donde la COP, los dirigentes de la COP, los dirigentes mineros, pasaban a tener un cierto poder con respecto a esas inversiones. Ahí se puede tener una idea, básicamente, de la razón por la cual la COP termina firmando con los verdugos, porque no tenemos que olvidarle que hay un montón de compañeros y compañeras mártires en esta última lucha, pero sin olvidarlas de diciembre, que también tenían que ver un poco con el gasolinazo en su momento, que era un impuesto a las gasolinas, a los combustibles, para poder recuperar las inversiones. En esta situación que se inició el conflicto, los transportistas, que fueron los primeros que cortaron, denunciaban que el gobierno impulsaba la manipulación de los combustibles, agregándole agua y otras sustancias para rebajar la calidad y la cantidad de los combustibles, y en ese sentido fueron los primeros que protestaron, y hace el calor de la del ajuste se sumaron los demás sectores. Pero bueno, habrá que seguir estudiando un poco el proceso, que tiene muchos aristas, muchas interesantes de formas de lucha, también interesantes de cómo se tienen que hacer las asambleas, los plenarios. Me parece que ahí radica un poco el estudio y las lecciones que nos sigue esta lucha, que por momentos ha tomado un estado interesante para el conjunto de los luchadores de Latinoamérica.
3: De esto que señalaba Daniel, una de las características es la simultaneidad, donde distintos sectores se ven afectados no por una sola medida, sino por distintas medidas particulares, que a cada sector, los campesinos, por ejemplo, con la ley 1702, los transportistas con los combustibles, con esta misma ley, el ataque a la posesión de las tierras, la extranjerización de recursos naturales y leyes extranjerizantes, el Chapare, digamos, todo el sector del Chapare, de campesinos del Chapare, cocaleros, saliendo los docentes también, salieron en su momento. No sé si han seguido siendo parte de este movimiento, pero la realidad es que ha sido un nivel de dispersión que no tuvo un ente o entes aglutinadores, pero donde la expresión fue la movilización, el corte, y donde hubo muchos sectores populares que no participaron, que hasta se vieron afectados por los cortes, siendo una dificultad a la hora de calificar la conducta de la COB, donde con quién consultaba, con quién, cómo eran los mecanismos, que la generación de mecanismos, y no es que no los hay y que no hay capacidades de generar organismos consultivos o de poder, inclusive, ¿no? Que en la medida en que se reúnen se va creando un organismo de poder, en la medida que se decide por abajo qué se hace y qué no se hace. Realmente es para un aprendizaje, sobre todo como lo viven los compañeros bolivianos, cómo viven ellos este momento, donde, bueno, cargar todo sobre la COP en este momento, por ahí no sea lo único que haya que ver, pero sin duda el hecho de no haber consultado o haber generado un espacio de consulta es una gran responsabilidad para que sea cargado contra la COP toda la gran parte de la responsabilidad.
4: Bueno, el conflicto boliviano, ¿no? La rebelión de Bolivia tiene una característica que logró la unidad de sectores muy heterogéneos, ¿no? Detrás de esta pelea y por distintas cuestiones fueron asumiendo la lucha, ¿no? Esa unidad que se había soldado en la pelea, bueno, la COP en un momento crítico sale a romper esa unidad, ¿no? Lo que la directiva de la COP, Argollo y los demás secretarios salen a plantear como un triunfo, la COP lo que hace es, en un momento crítico, porque es cierto que estaba en una situación crítica el conflicto, ¿no? Había bajado en su intensidad y había situaciones de conflicto, ¿no?, entre la población. Esto, sin embargo, la COP eligió dividir la lucha, ir a una negociación ellos solos por una conquista propia para la directiva de la COP y no para el conjunto, y abandona a los otros sectores de lucha en una situación donde el gobierno dicta el estado de excepción para utilizar las fuerzas del ejército para reprimir al Tupac Katari, a la Bartolina Sisa. Es una traición lisa y llana, ¿no? Porque la COP tenía posibilidades de hacer una consulta y de lograr un consenso si era necesario hacer algún tipo de retroceso o acuerdo. Sin embargo, dividir al frente de lucha, dividir en estas condiciones, en esta situación, es sin lugar a duda una nueva traición de los dirigentes de esta central obrera, ¿no? Que como bien decía Daniel, surgió en otras, su nacimiento está en una situación revolucionaria en el 52. Creo que vale la pena marcar esto, porque transformar traiciones en triunfo es muy común de las burocracias, no es algo que hacen habitualmente, y los conocemos, nosotros conocemos muy bien cómo actúan los burócratas, y es una característica, ¿no?
0: Este tipo de luchas, ¿no?, que surgen en algún lugar, en este caso empiezan en el Alto y se van sumando en distintas regiones del país, pero que no tienen una conducción clara. Si bien en un momento el único punto del pliego que hubieran querido presentar todas las organizaciones, tanto los campesinos como los mineros, era la renuncia de Rodrigo Paz, indudablemente no hubo una continuidad dentro de estas asambleas, estos cabildos, ¿no? A nivel país, como para determinar hacia dónde seguía esta lucha, que indudablemente ya estaba sufriendo un desgaste, como bien decía Omar, de los 50 y pico de puntos que llegaron a ser de bloqueo en algún lugar. El día de ayer ya quedaban menos de 40 puntos, incluso algunos medios hablan de menos, ¿no? Donde el tema del desabastecimiento se estaba sintiendo fuerte ya en algunos sectores de la población. Y el gobierno también apostó a eso, a prolongar lo más posible los cortes para poder posicionarse en una postura más fuerte a la hora de negociar con la COP, que ya tenía listo un pliego, indudablemente. En la columna que nosotros estábamos por presentar de nuestro compañero de Bolivia, él ya hablaba sobre esta posibilidad de un arreglo, también no con esta visión de que podía resultar como un triunfo para la lucha, que nosotros no coincidimos con esa mirada. Pero bueno, la idea de Martín Moreira era que ellos piensan reagruparse y en caso de que Rodrigo Paz no cumpliera con los puntos, salir con más fuerza en octubre, ya más armados y todo, armados me refiero más preparados, y por supuesto que hasta ese momento no se sabía de que entre gallos y medianoche iban a sacar un estado de excepción, ¿no? Que es grave para el pueblo, que sabemos lo que significa para un pueblo que en otros momentos ha sabido mantenerse en las rutas, en las calles y en los cortes, y lo que puede significar los enfrentamientos con el gobierno. Así que han hecho un llamado a que todos y todas los militantes, los que militamos en los derechos humanos, en otras organizaciones, estemos atentos a lo que ocurre en Bolivia. Entonces no hay que sacar la mirada de ahí.
1: Sí, yo creo que hay un punto que tiene que ver con el proceso político y no todavía no llegó a lograr formar esa dirección para llevar adelante ese propósito, crear por algo distinto, ¿no? Un gobierno de los sectores que están de la población, ¿no? De la clase trabajadora, del movimiento indígena, campesina. Me parece que todavía eso está en un proceso de organización, ¿no? Todavía un proceso embrionario, seguramente. Y yo no hablaría tanto todavía de derrota, si bien hay una traición evidente y va a haber un retroceso, pero que también es, como cuentan ustedes, hay un proceso objetivo de desgaste también, y a veces chispazos entre los distintos sectores de este movimiento de masas boliviano bastante heterogéneo, que bueno, que puede resultar también hacer balance y empezar cómo retomar la pelea, entendiendo que es un proceso que aún no terminó. No lo vemos todavía por muerto. El pueblo boliviano sabe de esto, de procesos largos, y creo que estamos en ese, el pueblo boliviano está en ese proceso, más teniendo en cuenta la situación regional con la presión del imperialismo del gobierno de Trump hacia el conjunto de la región de América Latina. Bueno, todo eso genera fricciones y genera procesos de lucha que seguramente vamos a acompañar a la lucha del pueblo boliviano, que todavía no está en berbecho, digamos eso, ¿no? Porque cada país tiene su particularidad, pero Entiendo que es un proceso que todavía no terminó, pero sí hay un retroceso evidente, y que se puede aprender mucho para ver cómo retomar, entendiendo de las cosas que seguramente se puedan mejorar, ¿no? Confío en que la clase lo va a ir resolviendo, ¿no?
2: Sí, también creo que hay que analizar un poco en qué contexto se da internacional, ¿no? Esta situación de Bolivia, si uno toma en cuenta la crisis mundial resuelta a partir del 2008, puede tomar algunos elementos para analizar la situación. Hasta el 2006, Bolivia era uno de los principales exportadores de petróleo y gas. Pero con el producto de la crisis del 2008, ¿se acuerdan la guerra del fracking con la OPEP, este aumento de combustible, eso derivó en guerras, conflictos hasta el día de hoy? Y hoy por hoy, los principales compradores de esos hidrocarburos de Bolivia, que eran, en primer lugar, Argentina y también, con mayor cantidad, Brasil, hoy ambos países, tanto Brasil como Argentina, han aumentado su producción, producto de la entrega de sus recursos naturales con plataformas, con asociaciones mixtas, con Chevron. Entonces es uno de los factores que tenemos que tener en cuenta a la hora de analizar la situación de Bolivia. Y lo otro que creo que es para el debate y analizar, que tiene que ver un poco con una línea táctica y en algunos aspectos, pero para mí es una cuestión que tiene elementos de estrategia, que tiene que ver con los frente únicos, ¿no? Muchas veces se plantea la idea del frente único de sectores, y muchas veces se lo toma como una cuestión de exigencia y hasta ahí nomás, y no se avanza mucho.

0: cuando se toma esos frentes únicos se hace solamente de acuerdos de cúpulas y no como estaba, creo, como debería estar planteado, un frente único que no solamente reúna a los dirigentes de las organizaciones, sino a las bases de esas direcciones y organismos comunes, sobre todo en los elementos de autodefensa o de logística para garantizar las medidas de acción directa. Entonces, este es el tema de frente único y lo que pasa en Bolivia, como también se rompió el frente único, porque acá este frente único de lucha contra la paz lo rompe la COP, básicamente por los acuerdos que tiene en la CONMEBOL de las inversiones, a los cuales se beneficia la dirigencia y el sector minero que responde a la Federación Minera, y a la COP. Entonces, en ese sentido, me parece que son elementos que tenemos que tener en cuenta, y también lo otro que tiene que ver con la represión, ¿no? Que creo que ese es uno de los elementos fuertes en Bolivia, que todavía hay detenidos, que hubo muertos, y eso no debe quedar impune, y me parece que eso es que nos compleja al conjunto de los países. Me parece que es un tema de la libertad de los presos y la lucha democrática. Creo que debería ser también uno de los elementos que deberíamos sacar lecciones, y cómo eso se revierte con una organización internacional, por lo menos de derechos humanos, que pueda ingresar legal o ilegalmente a los países, como pasó en Bolivia, que no lo dejaron ingresar. Pero ahora hay cuestiones que, como se hicieron las brigadas en su momento en España, que también se cumplen varios aniversarios de la Revolución Española, esas brigadas de apoyo nos hicieron pidiendo permiso. Entonces me parece que eso también son elementos que tenemos que analizar.
1: Primero, esto de Bolivia fue un estallido, fue un signo de admiración en el panorama internacional. Una rebelión casi inesperada, y que a todos nos puso alertas sobre la perspectiva y las nuevas perspectivas que esto significaba, y muchos hablaron de revolución, pero bueno, ese aspecto respecto de lo que decía Daniel sobre la represión, evaluar hasta dónde pudo actuar la represión, cuál es el nivel de daño. En algún punto esto no tiene el nivel represivo que tuvo Sencata y lo de 2019. En Bolivia es otro, digamos, la capacidad de daño del gobierno ha sido menor. Uno de los compromisos de la COP es la liberación de los detenidos, aunque de una manera muy light el pedido, así que reforzar esta intervención de derechos humanos de la manera que sea. Estimular el espíritu latinoamericanista y internacionalista del pueblo argentino en solidaridad con el pueblo de Bolivia. Yo creo que la solidaridad con el pueblo de Bolivia y los reprimidos en Bolivia sigue siendo un punto de acción de todos nosotros.
2: Creo que hay un punto que planteaba Daniel que tiene que ver con el marco internacional que también hay que tocar, que es el marco internacional actual, donde el imperialismo norteamericano viene empantanado en la guerra con Irán y está muy complicado, no ha salido como esperaba y intenta en el patio trasero tratar de evitar algún otro triunfo que se le enfrente, ¿no? Que algún sector popular en Latinoamérica pueda filtrarse y pueda embestirle un golpe. Creo que lo que hace en Bolivia y, digamos, el gobierno de paz lo hace con toda la asistencia del imperialismo norteamericano, porque un golpe al imperialismo en Bolivia sería un golpe terrible luego de la derrota que están cursando en Irán, ¿no? Creo que eso tiene un poco que ver, digamos, con también la intervención que están teniendo en toda Latinoamérica, ¿no? Incluso en los procesos electorales. Me parece también importante marcar. Una cuestión que salió a madar en forma cínica, ya lo tengo que decir, en forma cínica, la directiva de la COP, es: nos levantamos de la negociación por el tema de los presos. Y a las horas, no solamente hay presos, sino hay estado de excepción, y ellos siguen negociando. Entonces, en verdad, digo, para aquellos compañeros que tienen ciertas expectativas en como planteaba, ya llamo a la reflexión y a pensar estos elementos, ¿no? Está bien, podés tener expectativas en la negociación de la COP, podés tener, pero estos elementos, ¿no? Estos elementos de plantear el tema de los presos solamente de una manera formal para luego dejarlos en la cárcel, y no solo dejarlos en la cárcel, sino dividir el frente de lucha en el marco de un estado de excepción que va a significar más muertos y más detenidos. Compañero, eso es así, digamos. Entonces, digamos, mucho más criminal, digamos, la política de la COP frente a esta situación. Nadie dice que siempre se puede ir adelante, siempre para adelante, pero si hay que retroceder, hay que mantener el frente de lucha unido, decidirlo por la base, generar las formas de decisión asamblearia. Digamos, esa hubiese sido otra cuestión, pero acá está claro, y en el análisis que plantea Daniel estoy totalmente de acuerdo, ahí hay un elemento central, que es el tema de las inversiones mineras. Cae de Maduro, que es un tema que le interesa a la directiva de la COP, y es una traición, lisa y llana, a la lucha del pueblo boliviano.
3: Bueno, indudablemente esta semana vamos a tener que estar atentos a lo que ocurra. Vamos a ver qué pasa con los sectores campesinos que todavía están en las rutas. Los ponchos rojos también dijeron que ellos no van a levantar los cortes que tienen. Así que seguramente el próximo domingo podremos tener una mirada más fresca, más nueva, ¿no? Porque ahora está recién empezando todo el estado de excepción. Entonces vamos a ver cómo sigue la situación en Bolivia. Y no nos podemos despedir sin hablar de que este domingo se dan las elecciones en Colombia. También es un proceso donde estamos atentos porque está muy polarizada la segunda vuelta entre Abelardo de la Espriella, que representa lo peor de la derecha, y un sector un poco más progresista, que es la continuidad de Petro en la figura de Iván Cepeda. No, recordemos que en la primera vuelta ganó de la Espriella con una diferencia de unos 600.000 votos, pero con una alta abstención, más de el 40% de los colombianos decidió no ir a votar. Así que es a esos sectores, a los sectores que están un poco desilusionados de estas políticas o de estos políticos, los que no asistieron a las urnas, a los que apuestan llegar tanto Cepeda como de la Espriella. Así que esperemos que los colombianos vean las situaciones de sus vecinos y piensen un poquito si, bueno, sabemos que en las urnas no van a encontrar los cambios que se necesitan para vivir mejor, pero que por lo menos en este proceso sea el menos malo. Por mi parte me despido, los esperamos el próximo domingo, y recuerden que nos sumamos a nuestra grilla una retransmisión los días lunes a las 18 a través de conaicop.com. Feliz fin de semana.

El proceso social y político en Bolivia ha desatado innumerables debates y polémicas en relación a qué medidas se deben tomar desde la clase trabajadora, el campesinado y el pueblo pobre. Reflejando ese debate tenemos las posiciones esgrimidas por dirigentes de la Tupac Katari de la Federación de Trabajadores Campesinos, y en un sentido opuesto a la posición de los dirigentes campesinos tenemos la columna de Martín Moreira, economista y analista político boliviano. Vamos entonces a los testimonios.

0: pedido que está haciendo algunos sectores de la Central Obrera de acudir al diálogo que está convocando el gobierno nacional?
1: Ellos son los representantes. Aquí es la decisión de las bases sociales. Lamentablemente nosotros como autoridades hemos sido rebasados por las bases. La decisión de las bases debe ser respetada, por tanto, ni la Túpac, Catare de 20 provincias de La Paz, ni Central Obrera Boliviana no puede ir en contra de sus bases, quienes hoy claman la renuncia del presidente Rodrigo Paz.
2: Primero, entendemos que el gobierno está jugando al cansancio de la movilización. Y queremos decirle, señor Rodrigo Paz, el movimiento campesino tiene una tradición histórica de lucha y siempre ha demostrado consecuencia hasta lograr los objetivos de la lucha. Por tanto, si estás queriendo jugar al cansancio, no vas a lograr que el pueblo movilizado se canse. Está jugando al cansancio, pero también a la negociación sectorial. Está intentando dividirnos a la movilización. Ha intentado negociar con la Federación Túpac Katari. Ha intentado negociar con la Central Obrera Boliviana. Pero aquí no es la decisión de los dirigentes nacionales. Aquí es la decisión de las bases a nivel nacional. Y las bases a nivel nacional han determinado masificar los puntos de movilización hasta lograr la renuncia de Rodrigo Paz. Por tanto, queremos instar a todas las organizaciones campesinas populares a nivel nacional a mantenernos unidos hasta lograr el objetivo colectivo. La renuncia.

Hola, en primer lugar, lo que se está viviendo en este momento en Bolivia. Estamos diciendo que Bolivia hasta el momento siguen los bloqueos. Estamos entrando al día 49 de días de bloqueo. Estamos hablando de un mes y medio y más, casi 2 meses de bloqueos, los cuales se han desactivado por peticiones muy concretas, por una multiplicidad. Y este bloque de pliego de petitorio, este bloque popular, a través de un análisis en conjunto con todas las organizaciones que son parte del bloque popular, estamos hablando campesinos, indígenas, obreros, trabajadores, estamos hablando de maestros y otros gremios informales, FEJUVES, COTS y todos ellos, se ha decidido entrar a un diálogo. ¿Por qué? Porque se ha notado un desgaste y un cansancio en las bases. Entonces ahora conviene girar un poco para ir al diálogo, porque si seguimos a este paso, el desgaste va a ser más profundo y cuando queramos encarar nuevas luchas para defender la soberanía y proteger al pueblo boliviano de las medidas de medidas liberales antipopulares de la ultraderecha, no se puede responder a la altura. Entonces, pues de ese modo se manda un pliego petitorio, el cual es un pliego petitorio muy interesante, transversal, que explica todo, lo que explica todo y muestra las necesidades de continuar con este proceso de transformación para que toda la población goce de los beneficios de la industrialización, de materias primas estratégicas, de mayor inversión en la sociedad. Ese es el primer punto. El segundo punto, dentro de esto podemos observar que ha habido algunos grupos que han tratado de aprovechar políticamente al bloque popular, los cuales no tienen mucha llegada con este bloque popular que ha bloqueado todo este tiempo y que ha protestado contra el Estado. Es el ala evista, el comandada por Evo Morales. Ellos ya buscan ya no un beneficio para el país, sino están buscando más un beneficio político y decidieron cercar Cochabamba. Entonces aquí puedes observar que sí, Evo Morales aún sigue teniendo fuerza en Bolivia, pero se ha alejado de los bloques populares, se ha alejado de esta manifestación de pueblo. Entonces hay una forma de querer encontrar algún beneficio político aprovechándose este movimiento popular, el cual ya ayer se reunió con Rodrigo Paz, y la primera petición que hizo Argollo fue decir que liberen a los 300 detenidos. Entonces ahí ves el compromiso de la COF y de la CETSUCB, que es la Confederación de Campesinos

Bolivia, que están decididos a lograr sus objetivos, pero no para sectorialmente, sino para un bien común. Y este bien común va a generar un beneficio para todos los bolivianos. Entonces hay una mirada muy interesante al pliego petitorio. Esperemos que esto se cumpla. Lupo ya salió diciendo que mejor la COP que gobierne. Y entonces ya hay unos roces entre Estado y COP y CEPSUTV. Pero si este diálogo fracasaría, nuevamente empezamos con el bloqueo de caminos, nuevamente se desactiva con mayor fuerza, y esto va a ser pidiendo definitivamente las denuncias. Es una segunda oportunidad que le está dando el bloque popular a el gobierno por al gobierno, para ver si a través del diálogo se puede llegar a una conciliación, se puede decir, a un acuerdo para que no se liquiden las empresas públicas, no se vaya al Fondo Monetario Internacional, se cumpla la inversión en las regiones y se proteja la ley laboral del trabajo y otros beneficios que ha ganado históricamente el pueblo boliviano.

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0: Y presentamos en Carne de Máquina la columna de la compañera Marcela Gutiérrez en relación a los desalojos de los pueblos originarios en los territorios.
1: Buenos días a todas y todos los oyentes de Carne de Máquina. Hoy quiero invitarlos a hacer un viaje bastante rápido en lo que va a ser esta columna, pero profundo y doloroso, por el mapa de nuestros territorios ancestrales, ¿sí? Principalmente por el mapa del noroeste argentino. Vamos a conectar tres puntos que están un tanto aislados en la geografía, pero unidos por el mismo hilo invisible, bastante conflictivo y doloroso para nosotros. Hablamos de Cueva del Inca en las tierras altas de Tilcara, en Jujuy. Y también vamos a hablar de Las Pailas, al pie del Nevado de Cachi, y muy cerca de la capital salteña, de la comunidad Lule de Finca Las Costas en San Lorenzo. Seguramente si prendemos la tele no vamos a ver mucho de lo que está pasando en estos lugares. Si lo vemos, va a estar caratulado como conflictos policiales, problemas de usurpación e incluso problemas entre vecinos. Pero no nos engañemos. Lo que estamos viendo hoy es una verdadera cacería legal por los recursos de las comunidades originarias. Y hay una fecha clave que explica por qué todo estalló en este último tiempo. Tiene que ver, por supuesto, con las políticas de este gobierno, ¿no? Desde que decidió, mediante decreto, dar por terminada la prórroga de la Ley de Emergencia Territorial Indígena 26.160. Esto marcó grandes cambios en el mapa de nuestra Argentina. Esa ley era el único paraguas federal que frenaba los desalojos y los despojos. Al caerse esa ley, los jueces provinciales guardaron la Constitución en un cajón, sacaron las topadoras y los códigos civiles comunes. Las tierras ancestrales quedaron en un absoluto vacío legal. Vamos al primer punto del mapa, en Tilcara. La comunidad Cueva del Inca, formada por familias collas que viven principalmente de la agricultura y el pastoreo en la quebrada de Sarahuayco. En este último tiempo, la respuesta judicial de la provincia fue la infantería. Denuncias de represión brutal, destrucción de viviendas y el rechazo sistemático de los jueces a escuchar a la comunidad, tratándolos como si fueran intrusos en su propia casa. Lo que está en juego ahí no es solo la tierra donde siembran, es un sitio arqueológico y cementerios prehispánicos que están en riesgo de ser destruidos por proyectos privados. De la hermosa quebrada de Humahuaca, patrimonio de la humanidad, nos vamos a Salta. Viajamos a los valles calchaquíes, al paraje Las Pailas, en Cachi, al pie del Nevado, un lugar bellísimo. Hace muy poco, en este lugar turístico, amaneció la comunidad sitiada por más de 600 efectivos policiales. Imagínense la escena, un despliegue digno de una frontera en guerra para sacar de sus casas a familias diaguitas que habitan el lugar desde antes de que existiera el Estado argentino. El referente de la comunidad, Ulises Yáñez, fue clarísimo. La justicia avanzó a ciegas, desalojando incluso a familias que ni siquiera figuraban en la causa judicial original, iniciada hace más de 10 años por algunos terratenientes privados de apellidos conocidos como Guayar. La Asociación de Arqueólogos Profesionales del país tuvo que salir a pedir que frenen esta locura, porque la presencia milenaria de los diaguitas ahí está más que documentada por la ciencia. El tercer caso es muy cerca de la capital salteña. De hecho, allí funciona la casa del está ubicada la casa del gobernador, ¿no? Del gobernador en turno de la provincia de Salta. El lugar es Finca Las Costas, en San Lorenzo. Y allí vive la comunidad del pueblo Lule. En este caso, la estrategia no fue mandar la policía de noche, sino usar la lapicera en la legislatura provincial. Los diputados dieron media sanción a un proyecto para ceder 10 hectáreas de tierras comunitarias a favor del Tigres Rugby Club. Ya le habían dado tierras al Jockey Club. El Estado salteño actúa como si Finca Las Costas fuera un terreno baldío, propiedad del gobierno, ignorando que los lules usan esas tierras para la rotación de cultivos y el pastoreo. Sin consulta previa, libre e informada, y sin estudios de impacto ambiental en una reserva que nos da el agua a toda la ciudad de Salta. Por supuesto que sabemos que ninguno de estos desalojos son inocentes, ¿no? Pero ¿por qué ahora? ¿Por qué tanta violencia y apuro por sacar a los pueblos originarios? La respuesta es muy corta: el negocio. La respuesta larga es la matriz económica de exclusividad que se quiere imponer en la región. Detrás de la palabra justicia o propiedad privada, lo que hay es un mercado financiero voraz. En Tilcara, el suelo está dolarizado, la quebrada es patrimonio de la humanidad y el turismo de alta gama exige espacio. Una hectárea donde una familia colla produce hortalizas rinde centavos comparado con lo que rinde esa misma hectárea dividida en lotes para construir hoteles boutique, cabañas exclusivas, glamping, resort con vistas panorámicas al cerro. Se apropian del paisaje que la comunidad cuidó durante siglos para vendérselo al turismo internacional. En Cachi, el oro es el agua de riego y la tierra para la vitivinicultura de altura. Los valles calchaquíes se han convertido en el patio de juegos de inversores nacionales y extranjeros que buscan expandir la frontera del vino de élite. Las tierras de Las Pailas son óptimas para los empresarios hoteleros y para los bodegueros. Y los de Aguitas son puesteros que molestan al desarrollo inmobiliario y al turismo rural de lujo. Y en San Lorenzo, en Finca Las Costas, para los que no conocen Salta, les cuento que al lado de San Lorenzo se ha formado un pequeño, nicho de gente de dinero en San Lorenzo Chico, ¿no? Y acá lo que vemos es la asfixia del cinturón de cemento. San Lorenzo en este momento tiene el metro cuadrado residencial más caro de Salta. Se han instalado clubes de rugby, canchas de polo y countries privados. No les interesa hacer beneficencia. Es una estrategia que valoriza de inmediato todas las propiedades de alrededor. Es la logística del ocio de las clases acomodadas, pasando por encima de la economía de subsistencia de las familias lules. El mecanismo es idéntico en los tres casos. Se destruye la economía familiar, se monopoliza el recurso, sea el agua, el paisaje o la tierra, y se reconvierte el territorio ancestral en un mercado de lujo para unos pocos. Entonces, queridos oyentes, ¿qué tenemos que hacer? Primero, prestar atención al rol del Estado en estas tres historias. Un Estado provincial que es rápido con el garrote policial en Cachi, en Tilcara, y rápido con la lapicera en la legislatura de Salta para regalar tierra pública a clubes privados. A las comunidades les han quitado la ley 26.160. Es verdad, pero no están de rodillas. Los equipos jurídicos están dando la batalla, apelando a lo que no se puede borrar por decreto. El artículo 75, inciso 17 de nuestra Constitución Nacional, que reconoce su preexistencia, y el convenio 169 de la OIT. Cueva del Inca, Las Pailas y Finca Las Costas no son tres problemas judiciales aislados. Son el espejo de un modelo de desarrollo que expulsa a los históricos guardianes de la tierra para transformarlo todo en un activo financiero. La pregunta que nos queda es: ¿qué tipo de provincia, qué tipo de región queremos construir? ¿Una postal de lujo y que solamente puedan disfrutarla unos pocos, o un territorio que respete sus raíces? El acompañamiento a las comunidades es fundamental. Hay que expresarse en contra de estos despojos y de estos desalojos. Soy Marcela Gutiérrez y esta es mi columna semanal para Carne de Máquina.

0: Hola, ¿cómo andan? Soy Cristina Agüero, desde acá, desde Patagonia, Argentina, en este nuevo encuentro y columna ambiental en Carne de Máquina. Bueno, esta semana realmente, bueno, hubieron muchas noticias en torno a lo ambiental. Creo que hoy no hay ninguna que no atraviese, ¿no? Lo ambiental, nuestros bienes comunes. Pero tuve algunas alegrías para darle el lado positivo, porque encontré gente que, digamos, estando a favor, ¿no?, del saqueo y la contaminación, estaban denunciando justamente lo que venimos nosotros denunciando desde las asambleas hace mucho tiempo, las mentiras, ¿no? Bueno, una fue en torno a Vaca Muerta, otra fue en torno a Calcatreu, ¿no? Y especialmente, bueno, y otra también relacionada con la actividad minera por el proyecto Vicuña en San Juan. Pero bueno, voy a empezar con este de Calcatreu. Me llega un link de un video en Facebook, ¿no?, de una persona habitante de Ingeniero Jacobacci, cercana al proyecto Calcatreu, donde comentaba la noticia acerca de que, bueno, el gobernador salió a felicitar y con bombos y platillos a anunciar la primera exportación de oro salido de Calcatreu, ¿no? Que entre paréntesis me parece que fue ayer que estábamos luchando para que no se instale ese proyecto, para que no se pueda realizar, y bueno, ya ahora están extrayendo oro, ¿no? Pasa el tiempo muy rápido. Bueno, y esta persona, diciéndose y autopercibiéndose pro minero, estaba muy enojado por el anuncio, que lo anunciaban como si fuera algo extraordinario, y realmente es paupérrimo. Es insignificante la ganancia, entre comillas, que deja esta exportación, esta extracción de oro para la provincia, ¿no? Es decir, nosotros ya sabemos, esto lo aclaro por las dudas, ya sabemos que así dejara muchísimo dinero, nada se compara con el desastre ambiental y con el saqueo del agua. Es decir, que por más de que dejaran una millonada, seguiríamos en contra, porque lo que en realidad está en juego es nuestro acceso al agua, y el agua es lo que nos da vida, no solo a nosotros, sino a nuestro territorio, ¿no?, a nuestro cuerpo territorio. Entonces, habiendo aclarado esto, bueno, esta persona, diciéndose que pro minero y demás, estaba muy enojado, sacado, ¿no? Porque denunciaba que cómo podía ser que el anuncio este sea tan extraordinario, ¿no?, en términos extraordinarios, cuando realmente era malísimo. Bueno, usó otras palabras, ¿no?, que no voy a reproducir, pero bueno, estaba muy, muy enojado. Y esto a mí, en cierto punto, más allá de la tristeza, ¿no?, de saber que ya se sigue avanzando, se sigue explotando y saqueando los territorios, me generó un pequeño una un Una pequeña muestra bueno, de satisfacción, en el sentido de decir, bueno, la gente se está dando cuenta, incluso los promineros están empezando a alzar la voz y decir que es realmente un saqueo. Lo dijo así: es un saqueo. Bueno, y hay un comunicado que sacaron las asambleas del Currenleufú, las asambleas que vienen denunciando esto y que se opusieron al proyecto Calcatreu, que sacaron, bueno, justamente en torno a esta primera exportación, ¿no?, lo que significó para el territorio, y lo que dejó y lo que dejaría para la provincia, ¿no? Bueno, estas 577 onzas de oro, que es el lingote que declararon que era la primera exportación, significó la voladura de 8.505 toneladas de roca, ¿sí? Porque por cada tonelada de roca se sacan 2,11 gramos de oro, ¿sí? Entonces, estas 577 onzas de oro significaron 8.500 toneladas de roca. Y para estas 8.500 toneladas de roca, se debieron utilizar una sopa química, ¿no? Que ya sabemos que justamente es un cúmulo y un rejunte de químicos para extraer de la roca el oro. Estos significaron más de 300 camiones, ¿no? Para mover esas toneladas de roca. Y ni hablar de la cantidad de agua que está más o menos calculada en torno a los 120 litros por segundo de actividad minera. Y en términos económicos mencionaba que la empresa, por esas 577 onzas, se lleva $2.350.000, ¿no? Que en pesos son 3.416.000 millones de pesos, ¿no? Esto también está expuesto en el comunicado de las asambleas del Currelenfú. Bueno, ¿cuánto le queda a la provincia de esta primera exportación del proyecto Calcatreu? $70.500. Sí, 103 millones de pesos. Bueno, obviamente ellos hacen el paralelismo con qué significa. ¿Qué significan esos 103 millones de pesos, no? Bueno, es el sueldo, por ejemplo, ¿no? Un mes de sueldo que percibe la actual secretaria de Minería de YPF, ¿no? Que fue puesta a dedo por el gobernador. Bueno, en fin, esto demuestra, ¿no? Más allá de que aclaro también que viendo provincias mineras, ¿no? Con amplios antecedentes e históricos antecedentes de extracción minera como San Juan, como Catamarca, que ya vemos que no traen progreso, que no traen trabajo, que no traen divisas. Bueno, más allá de esos antecedentes, con estos nuevos proyectos fomentados, impulsados por el gobierno, encima con las con los beneficios impositivos y demás, menos que menos van a dejar plata, y bueno, eso se está comprobando ahora, y bueno, fue realmente novedoso para mí escuchar una persona muy enojada, y bueno, se está, pienso que tal vez, ojalá, se esté rompiendo un poco esa narrativa, ¿no? Hacia adentro de los que se dicen promineros y están a favor del extractivismo. Bueno, y les contaba que también en el tema de Vaca Muerta hubo una radio, escuché un reportaje que le hacían a un geólogo especializado en ambiente, que estudió en la Universidad del Comahue, que es oriundo y vive en Anielo, que es la localidad más cercana ahí al centro de Vaca Muerta, que está sin trabajo, no consigue trabajo ahí en el centro del, obviamente, nuevamente entre comillas, progreso. Bueno, de hecho, el intendente de Anielo tuvo que salir a decir que, por favor, la gente no vaya, que no hay trabajo, porque Sturzenegger dijo que Vaca Muerta va a ser la meca, ¿no? Lo que vienen anunciando, y la gente, mucha gente se muda a esas localidades realmente esperando y creyendo que esto es así, y no es así. Así que, bueno, esa fue también un momento en el cual, bueno, me generó cierta satisfacción, a pesar de lo que significa, de lo triste que significa todo el extractivismo en torno a, no solo a hidrocarburos, sino a la minería, pero esto de pensar o de tener la esperanza que tal vez se está rompiendo la narrativa hacia adentro de los que están a favor, ¿no? Y otras de las noticias en esta línea, ¿no? De críticas que resultan, por lo menos para mí, llamativas, ¿no? Que empiezan a criticar el modelo extractivo. Fue también la crítica al proyecto Vicuña, un proyecto en la cordillera de San Juan, que tiene como protagonista a la BHP, como una de las protagonistas a la BHP, que es una de las empresas responsables del mayor desastre ambiental, bueno, no solo ambiental, sino social también, de Brasil, donde murieron aproximadamente 20 personas, ¿no? Que hay un juicio todavía y que ya se encontró la responsabilidad de la empresa, va a tener que pagar millones de dólares, pero obviamente la restauración ambiental y la vida de las personas que murieron y que no fueron asesinadas por este modelo no tienen reparación, ¿no? Bueno, este proyecto Vicuña, justamente adherido al RIGI, que salió el ministro de Economía a informar acerca de la gran noticia que fue aprobado en torno al RIGI, bueno, ya están saliendo las primeras denuncias, ¿no?, mediáticas en torno a la construcción, ¿no? Hay una de las cuestiones que siempre mencionamos, que el poco trabajo que genera la actividad minera la genera en la instalación, ¿no? Cuando se construyen digamos, se construye la infraestructura que va a alojar a los directivos, que va a alojar al personal, bueno, en fin, toda la infraestructura en torno a la actividad. Bueno, esa infraestructura se va a construir íntegramente en China. Entonces, y se va a importar, ¿no? Entonces, Vicuña, el proyecto Vicuña, va a instalar un complejo modular fabricado en China para alojar a los miles de trabajadores que van a trabajar ahí, que por supuesto, una mínima parte es digamos nacional, ¿no? Ese trabajo que se genera acá, y la mayor parte también, así como el complejo y la infraestructura es traída de China, son trabajadores asiáticos. Así que esto también me parece importante, que empiecen a salir estas denuncias. Que hasta hace unos años no se decía, ¿no? Pero hoy se empiezan a decir y es importante rescatarlas y difundirlas, ¿no? Toda la mentira que se empieza a desarticular, que se empieza a develar. Otra de las noticias es un informe binacional confirmó que la ex Bodnia, la empresa, la papelera, contaminó el río Uruguay. Sí, los monitoreos oficiales detectaron incumplimientos en los vertidos de la planta de celulosa instalada en Fray Bentos. Esto tiene que ver con la disputa, la vieja disputa, ¿no?, en torno al río Uruguay y la posible contaminación. Bueno, hoy justamente se confirma la contaminación del río, ¿no?
1: Bueno, me queda mucho por comentar, pero bueno, se va a hacer muy larga la columna, lo voy a dejar para profundizar el próximo encuentro, pero no quiero dejar de mencionar todas las modificaciones en torno a al marco regulatorio, ¿no?, que el gobierno nacional está impulsando para aprobar o modificar. Y dentro de este paquete está la ley de lobby, ¿no?, que ellos, digamos, la mencionan como una ley de transparencia, cuando en realidad ya hay voces en contra de esta regulación, porque no va a servir justamente para dar transparencia a las relaciones entre las corporaciones y los funcionarios, sino todo lo contrario, ¿sí? Hay muchas ambigüedades y mucha amplitud en las definiciones, no define, y esto, bueno, justamente va a generar digamos como el ámbito para que el lobby sea cada vez más impune, ¿no? Bueno, también se está avanzando con el Super RIGI, ¿no? Imaginemos si nosotros no nos escandalizó y todavía nos escandaliza los términos en los cuales se dan beneficios a las empresas transnacionales para el saqueo de nuestros territorios. Bueno, imaginemos lo que significa el Super RIGI, Bueno, esto también lo vamos a estar comentando en el encuentro que viene.
0: Y no nos olvidemos también que el gobierno está avanzando sobre la ley de tierras, ¿no? La que menciona o denominan ellos como la de inviolabilidad de la propiedad privada, que la consecuencia directa van a ser más desalojos, muchos más desplazamientos y, por supuesto, la tenencia por parte de extranjeros de nuestros territorios. Así que, bueno, hay que, como siempre digo, hay que estar alertas y hay que movilizarse, hay que concientizarse, hay que difundir y, bueno, resistir cada uno desde su lugar el avance, ¿no? Que es básicamente el avance sobre nuestros bienes comunes y sobre nuestros derechos. Bueno, buena semana para todos.

0: lo que veo yo aquí es sufrimiento. 5 de la mañana, frío, reloj, sueño, cansancio, asqueo.
1: Somos gente pacífica y queremos vivir en paz. Pero en paz solo se puede vivir cuando se vive en igualdad. Cuando se te condena al hambre, se acaba la paz. Hoy, hasta aquí llegó nuestra manifestación pacífica.

0: Y desde la movilización de los jubilados y la ronda de las madres tenemos la columna de Ana Tapia.
1: Bueno, volvemos hoy jueves, un día bastante feo, muy lluvioso y estamos pasados de humedad, ¿no? Todos mojados, como suele pasar cuando llueve. Estar en las calles nos va a encontrar igual y haciendo sobre todo la reseña de lo que pasó un miércoles tan agitado como fue el miércoles de ayer. Estuvimos, hicimos semaforazo, se sumó bastantes compañeros a hacer el semaforazo, que lo hemos logrado muy cálidamente con la presencia de varios grupos. Después nos fuimos a un encuentro, justamente como todos los días miércoles, en la Plaza Congreso, porque el anexo lo perdimos, porque está lleno de inseguridad, no de servicios de seguridad, servicios de inseguridad, porque ahí corremos riesgos nosotros, por eso lo digo, ¿no? Bueno, tuvimos, fue muy breve, porque hicimos un homenaje al compañero que están viendo, que lo tengo acá, que justamente es el compañero Ricardo de Lanús, de Bastones en Rebeldía. Más de uno lo habrá visto también porque estaba siempre muy cerca nuestro, hizo justamente un año del fallecimiento de Ricardo después de una agonía, no fue muy larga la agonía, por suerte, porque es una enfermedad terrible y bueno, no sufrió tanto que ojalá si sea. El día anterior había hablado con él y nos matábamos de la risa de muchas anécdotas que recordábamos juntos, así que quiero conmemorarlo a Ricardo, porque Ricardo fue uno de los primeros compañeros que estuvo al frente con nosotras, las jubiladas y los jubilados insurgentes, como figura en la foto. Desde ese día nosotros empezamos a ser visibles y Ricardo nunca se apartó de al lado nuestro. Ricardo militó mucho tiempo también en la esquina del Congreso, junto con el tercer malón de La Paz, en el cual él iba y hacía la comida en los largos días de invierno. Así que yo después, a veces antes de irme a mi casa, pasaba y hablaba con las compañeras del tercer malón y él seguía ahí, después de todo el día, porque iba desde la mañana a preparar la comida. Así que bueno, también quiero recordarles que hoy se cumplen 30 años de que se nos fue Norma Pla. Así que es un recordatorio muy importante. La compañera tenía 63 años en ese momento y les puedo asegurar que fue una vida de lucha eterna. Fue la que hizo llorar a Cavallo, ¿no se acuerdan? Eso sí, seguro que todos lo deben recordar. Fue la que un policía, ella ya tenía una enfermedad, la que todos ya conocemos siempre, que es la que la llevó a perder la vida, y le sacó la peluca porque ella le hacían quimio, pero no se la llevó de arriba ese policía porque lo refajó al policía, cosa que era perfecto, colgada siempre de las rejas del Congreso, reclamando, y seguimos peor. Eso también hay que resaltarlo, ¿no? Que estamos mucho peor todavía desde esa época. Y pasaron gobiernos y pasaron muchos políticas y políticos, pero en realidad estamos peor. Por eso tienen que seguir resistiendo, que esta lucha la tenemos que seguir resistiendo, porque no puede ser que le dejemos a las próximas generaciones todo esta desazón y todo este desastre. Y como siempre les digo, los esperamos los miércoles a las 3 de la tarde en Plaza Congreso. A las 2 de la tarde, semaforazo previo, y que se fijen en las redes, que nos van a encontrar como jubilados insurgentes, y que se prendan y escuchen y que vean todo lo que hacemos. Así que un gusto y muchísimas gracias, los espero de todo corazón. Fuerza Bolivia, que lo necesitamos mucho, el ejemplo de ellos también. Muchísimas gracias.

0: Y para cerrar este programa de Carne de Máquina, tenemos la columna de opinión de nuestro compañero y amigo Raúl Nudel.
1: Hola compañeros de Carne de Máquina, nos encontramos otro domingo más, pero en este encuentro la coyuntura toma cuerpo en un aspecto que tiene que ver con el significado de este Mundial de Fútbol que nos ocupa toda un volumen de nuestras vidas y que camisetas mediante y sobre todo una parafernalia de tipo mediática y comunicacional destinada a sobre todo vender y comercializar. Con este folclore que nos depara este mundial, con TV, con televisión y menciones al mundial a toda hora, a toda vuelta, inclusive con posturas periodísticas, con intervenciones periodísticas que nos comienzan a dejar pensando. Digamos, lo único que podemos decir es que el fútbol y la lucha de clases nunca van separados. Está permanentemente inmerso en la vida humana en todas sus dimensiones. Más aún en el rol que la prensa y los medios y las empresas, sobre todo, le asignan a este mundial y allá a muchos en donde lo comercial, lo que se vende tanto en publicidad como en transmisiones, es el eje principal. Luego del primer partido de Argentina y donde no hubo quien, inclusive medios progres como el programa Pasaron Cosas y otros programas hacen y producen una mirada sobre Messi, donde comienza a estar borrado que este, por un lado, es el mundial de los genocidios perpetrados por Donald Trump, Netanyahu, y aquí el silencioso genocidio de Milei, y donde pretenden despolitizar este mundial con estos pibes, con estos jugadores que dicen que no hacen política, como dice De Paul, y después de haberle dado la mano a Trump, o el mismo Messi, que tampoco hace política. Y entra como una discusión si los mundiales sirven para que los gobiernos centren y desvíen la atención de lo que está ocurriendo. Un académico como Pablo Alabarces niega esa perspectiva. Y lo viene haciendo en diversos artículos y posturas. Por ejemplo, señala que los mundiales no significan cortinas de humo. El fútbol no produce éxitos ni fracasos políticos económicos, aunque los actores de la política crean lo contrario y actúen en consecuencia. No podemos obviar en nuestra historia y en nuestra carne, en lo que hemos vivido. Quien cuenta esto, por ejemplo, vivió el Mundial 78 de una manera muy particular. Mi forma de enterarme de cómo iban los partidos y cómo era la situación de Argentina en la cárcel de Coronda tenía que ver con cómo festejaban los guardias lo que iba transcurriendo. Particularmente los tiros que tiraban en el muro de la cárcel los milicos. Quizás soy una persona muy poco calificada para reivindicar esta condición de la alegría que transmite el Mundial. Sin duda, muchos compañeros de las organizaciones que estamos que venimos de aquella etapa consideran digamos, no podemos soslayar el significado del fútbol en la identidad de nuestro pueblo. Hay una fuerte ligazón no solo ligazón, sino una cuestión incorporada, o sea, propia del cuerpo que está en el fútbol. Y que, sí, digamos que sí produce esta fantasía de una cierta identidad, de un mismo cuerpo, cuando el equipo ganador es la selección nacional. No solo cuando es ganador, sino en el mismo transcurso y en la forma en que se vive, donde hay una intensidad en la vivencia que opaca realmente acontecimientos que siguen sucediendo alrededor. Y sin duda los gobiernos lo saben. El proyecto de Milei, digamos, sigue andando, sigue, digamos, funcionando a toda máquina, a todo vapor, inclusive dando una sucesión de medidas cada vez más antipopulares que en las distintas esferas de la política. Por ejemplo, la forma de designación de los jueces para la Corte Suprema, donde se pasan los trámites necesarios para que haya alguna intervención que no sea directamente la del Congreso, particularmente la de los senadores. Tenemos en este momento el viaje que hizo Martín Menem junto con la diputada Hag Mechet a Israel, donde fue un viaje secreto, donde se rumorea que lo que ocurrió fue la entrega de tierras a los colonos, de ese viejo rumor que anda circulando hace tiempo, los colonos israelíes que vendrían a ocupar tierras en la Patagonia. En tanto, los desalojos compulsivos, así como la aprobación de la ley de defensa de la propiedad privada, pero sobre todo los desalojos que efectivamente se producen en Cachi y en distintos territorios. Y como particularmente lo vemos ahora, las amenazas y el asueto compulsivo en el INTI con los más de 600 despidos que penden sobre como una espada de Damocles sobre los compañeros. En un reciente artículo, Pablo Alabarces dice: las copas del mundo se organizan en torno a una ficción perfecta, según la cual unos cuantos señores jóvenes vestidos con colores que remedan las banderas nacionales representan a esas naciones y proponen que esa representación pone en juego el honor, el orgullo y la felicidad de sus comunidades. Esta fórmula simple ha demostrado ser imbatible, pero con especial eficacia para los países latinoamericanos sudamericanos. Para los que alguna vez ganaron la Copa o para los que han competido por ella, no hay ninguna que pueda escapar a esa afición. En algunos casos porque el equipo nacional de fútbol es el único símbolo unitario que permite saldar diferencias y distancias geográficas, políticas o sociales. En relación entre costeños y serranos en Ecuador o Colombia, la pluralidad del Brasil, casi continental, la diversidad cósmica de México, en otros, en Uruguay, es el símbolo perfecto de la aparición internacional del paisito, esa irrelevancia geográfica que se transforma en potencia deportiva. En 2022, millones de personas salieron a celebrar otro momento excesivo, por desmesurado, no por injusto o inmerecido, de felicidad gratuita. Esta mención a la felicidad, esta idea de felicidad, realmente hiere en algún punto. Es una felicidad ficticia. La cuestión es que está dando tiempo a algunas operaciones de este proyecto mileísta para que este proyecto mileísta avance con todo. Es más, en esta etapa Adorni es la gran cortina a través de la cual se avanza de manera intempestuosa sobre derechos populares, así a todo nivel, en todo lugar y en todo sitio. Lo que no puede ocultar esta Copa del Mundo, no solo acá en Argentina, son las protestas de jubilados, las protestas en las calles, la marcha de las escobas contra los desalojos, en fin. Y en el mismo México, 15.000 docentes que acampan en el Distrito Federal, o las madres de los 135.000 desaparecidos que presionan sobre los sitios donde se desarrolla el Mundial. Así, por ejemplo, la hidrovía ya quedó privatizada y esta es una de las mayores trampas, a pesar de que se vino trabajando ya desde hace mucho, ya por 25 años y 6 gobiernos que van a transitar para que la empresa Jan de Nul deje de ser la dueña del río Paraná. Allí tenemos un nuevo eje para nuestra lucha, que es la lucha por la recuperación del río Paraná y tantas otras luchas que vamos a tener que llevar adelante, porque de esta la única manera es que haya un poder realmente capaz de dar vuelta a todas las cosas que ha venido construyendo este gobierno de Milei. Solo una profunda movilización que llegue a los cimientos del país va a poder dar vuelta a esto. Hasta la próxima, compañeros. Nos vemos en las luchas.

0: Tal vez sea el momento de hacerle una pregunta muy enfocada a Anaís, que está con nosotras en el estudio, a la galletita de la suerte. ¿Vos le querías preguntar algo? ¿Tenías algo en mente? Escuchen este ruido. Esto es nuestro oráculo, lo que nos da todas las respuestas a nuestro...
1: ¿Cómo manejar todas estas emociones en los próximos días?
0: Sí, perfecto. Me parece excelente.
1: Buenísimo.
0: Esto vale también para el Mundial.
2: A ver.
0: Claro, porque se vienen algunos partidos. A ver. Bueno, galletita abierta. Hay un texto muy largo y escrito muy muy chiquito, pero lo voy a poder leer. Confío mucho en mi visión.
1: En tu juego.
0: Hay tres cosas que nunca vuelven atrás. La palabra pronunciada, la flecha lanzada y la oportunidad perdida. Bueno.
2: Bueno,
1: no
2: bueno.
1: sé si es la respuesta que esperaba a mi pregunta, pero
0: a reflexionar.
1: Lo voy a tener en cuenta.
0: Mientras tanto, agradecemos a nuestros pasantes, Gaston Dubois, Elisa Tosk, a Eli también, que estuvo operando. Gracias a ustedes por escucharnos. Fue un placer compartir con ustedes y con vos, Nati.
2: Igualmente, Flora. Hasta la próxima.

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0: Celebro mi destino de sentir como siento, de vivir como vivo, de morir como muero. 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Muchas gracias.
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可是我不Bueno, vamos a tocar dos canciones más. Dos canciones más. La primera es una canción de Roy Azúcar que se llama Padre Nuestro, que siempre todos creían que era una canción de amor y en realidad, bueno, sí lo es, pero es una canción de amor hacia un Dios que nos reseca y un pedido de libertad hacia Dios.

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3: No, ponerse, por supuesto.
2: Pongamos las Fuerzas Armadas para la calle porque no sé qué. 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
3: Los sacatanques.
2: Es como que no, no nos olvidemos.
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